Yo la veo, yo la veo. Esa generación que no se detiene, yo la veo, yo la veo. Esa generación que ha probado, pero que no se conforma, sino que anhela más, sino que cree en el poder de Dios por encima de todo. Esa generación que se levanta sedienta, apasionada, oh, que restaura el espíritu de Elías en este tiempo.

0: Cada vez que nosotros, los hijos de Dios, pecamos, no ofendemos al gobierno, ni tampoco al departamento de policía. Ofendemos a nuestro Padre.
1: 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En esta ocasión, en el Estudio Vida de Primera de Juan, llegamos al versículo 1 del capítulo 2 para ver que el Señor Jesús es una persona maravillosa que ha pagado la deuda que teníamos y que además es un abogado que se encarga de nuestro caso delante del Padre. El apóstol Juan, estando de edad avanzada, escribió uno de los últimos libros del Nuevo Testamento. Sin duda, él conocía los problemas que experimentaban los cristianos al tratar con los pecados. Esa es la razón por la que Juan escribe en su primera epístola lo siguiente: Hijitos míos, estas cosas os escribo para que no pequéis. Y si alguno peca, tenemos ante el Padre un abogado, a Jesucristo el Justo. Pues bien, tenemos delante de nosotros un mensaje muy alentador que se enfoca en el cuidado tierno de Jesús por nosotros. Si estamos interesados en conocer cómo tratar con el asunto del pecado después de llegar a ser cristianos, entonces permanezcan con nosotros durante la próxima media hora a medida que profundizamos en la palabra que Juan escribió para nosotros, los creyentes. El título de este mensaje es Los requisitos correspondientes a la comunión divina, parte 5. Y nos agrada presentarles una vez más a Guido Olivares, a quien hemos invitado para que nos colabore con los comentarios. Saludos, Guido.
2: Es un gozo estar una vez más en el programa. Estamos iniciando el capítulo 2 de Primera de Juan, el cual es un capítulo muy precioso en cuanto a la revelación acerca de Cristo y su intención para con nosotros. Allí vemos la manera como podemos relacionarnos con el Señor en amor y justicia. Cuando experimentamos situaciones desafortunadas en las cuales pecamos, aunque no pecamos habitualmente, necesitamos tener una comprensión muy clara acerca de la manera de cómo debemos tratar con el pecado.
1: Así es, Guido. Para aquellos que escuchan estos mensajes por primera vez, ¿podría usted explicarnos si al pecar corremos el riesgo de perder nuestra salvación?
2: En los escritos de Juan no existe la más mínima mención respecto a que cuando pecamos podemos perder la salvación. Si cuando pecamos corriésemos el riesgo de perder nuestra salvación, entonces Juan no nos diría que tenemos un abogado ante el Padre, sino algo completamente diferente. Cuando creímos en el Señor, recibimos la vida divina y nacimos de Dios. ¿Será que si pecamos, esa vida se sale de alguna manera y dejamos de ser hijos de Dios? Sin duda, eso es totalmente imposible. Por tanto, podemos decir, basados en la revelación del Nuevo Testamento, que nuestra relación de vida con Dios jamás puede cambiar porque está eternamente asegurada. Una vez que nacemos de Dios, recibimos su vida y su naturaleza, lo cual nos hace sus hijos. Aunque el pecado es un asunto serio y llevar a cabo actos pecaminosos lo es también, eso no afecta nuestra relación de vida con Dios. En realidad, solo afecta nuestra comunión con Él. Por tanto, pecar no hace que perdamos nuestra salvación, nuestra justificación, nuestra reconciliación ni nuestra regeneración. Sin embargo, interfiere con nuestra comunión de vida, el cual es el tema de esta epístola.
1: Guido, estoy completamente de acuerdo con usted. Y creo que este mensaje nos traerá mucho consuelo a todos nosotros. Satanás ha logrado desviarnos en nuestra vida cristiana respecto al asunto del pecado. Si no conocemos cómo tratar con el pecado, jamás podremos tener una comunión apropiada con el Señor Jesús. Así que, con esta palabra de introducción, estamos listos para escuchar a Witness Lee y el Estudio Vida de Primera de Juan. Adelante.
3: In chapter one,
0: en el capítulo 1,
3: John only shows us the blood.
0: Juan solo nos muestra la sangre.
3: The redeeming blood, which is
0: la sangre redentora, la cual es la sangre que nos limpia constantemente. Él solo nos muestra la sangre. Pero en el capítulo 2, Él va más allá para mostrarnos a la persona que es nuestro abogado ante el Padre. En la provisión divina que incluye la sangre, también hay una persona. Y esta persona fue el que derramó su sangre por nosotros. Y Juan dio a esta persona un título maravilloso. Y este título es abogado. En el idioma griego, la palabra que se traduce abogado es paracletos. Juan es el único que usa esta palabra en sus escritos y lo hace por primera vez en el Evangelio de Juan, en 14:16. Y allí el Señor le dice a sus discípulos que Él le rogaría al Padre para que les diera otro consolador, otro paracleto. La palabra griega paracleto también se puede traducir consolador. En ese tiempo, el Señor estaba listo para partir y les estaba diciendo lo que les iba a pasar a los discípulos, y los discípulos estaban tristes. Así que los discípulos necesitaban de consuelo. Y el Señor les habló entonces de el otro consolador, el otro paracletos. Esta palabra griega implica la idea de consuelo y se refiere a alguien que nos ayuda, que nos sirve, alguien que está de nuestro lado y camina con nosotros. Sin duda, una persona así es un consolador. Y también es correcto traducir la palabra paracletos como abogado. ¿Por qué? Porque hemos pecado. El caso de la situación mencionada en 1 Juan 2:1, en realidad, allí no se necesita de un consolador. En la situación descrita en 1 Juan, requiere un abogado, un defensor legal. Uno necesita un abogado cuando no sabe qué hacer en determinada situación legal. Uno le entrega el caso a su abogado para que lo defienda en esa situación. Así que esta es una palabra todo inclusiva que implica una ayuda como la de una enfermera que nos cuida y nos sirve. Y de la misma manera implica la ayuda de un consejero que nos ayuda a tomar decisiones. Así que la palabra paracletos tiene muchos significados que comunican la noción de ayudar, de alimentar, de aconsejar y también de consolar. Y también nos da la noción de un abogado, un defensor legal, quien se encarga de nuestro caso.
1: Guido, realmente me encanta este pasaje de las Escrituras, en especial 1 Juan 2:1. Por un lado, en el capítulo 1 disponemos de la preciosa sangre del Señor Jesús que nos limpia de todo pecado. Por otro lado, en el capítulo 2 disponemos de un maravilloso abogado que nos defiende en nuestro caso, además de consolarnos y reconfortarnos. ¿Qué tal si usted nos desarrolla un poco más este punto?
2: Cuando cometemos alguna falta, es muy fácil dejarnos absorber por esa situación e incluso nos obsesionamos con nuestro sentimiento de culpa, vergüenza y arrepentimiento. El enemigo aprovecha esto para acusarnos y para ahondar los sentimientos de culpa. En esta encrucijada, necesitamos darnos cuenta la clase de Cristo que tenemos, así como lo presenta Juan. Dios siempre trata con todas nuestras situaciones mediante la persona de Cristo y el camino de la cruz. Por ende, necesitamos apreciar a Cristo en su aspecto de ser un abogado. Aquí tenemos un énfasis objetivo, ya que necesitamos de alguien que esté al lado del Padre para interceder a favor nuestro, basado en la muerte redentora de Jesús, quien además es la propiciación por nuestros pecados. Todo lo relacionado con el pecado involucra la justicia de Dios. Aunque Jesús es una persona supremamente amorosa, Juan no hace referencia a su amor, sino a su justicia. Tenemos una persona que está a nuestro favor en los momentos que fallamos y cometemos actos pecaminosos. En lugar de convertirse en un juez, el Señor Jesús funciona como un abogado que intercede a nuestro favor, ora por nosotros y habla por nosotros delante del Padre. Sobre la base de que Él fue el justo quien murió por los injustos para conducirnos a Dios. El Señor está de nuestro lado como abogado y consejero.
1: Gracias, Guido. Sin duda tenemos un maravilloso abogado. A pesar de que no tenemos ninguna excusa para pecar, cada vez que lo hacemos, le damos la oportunidad a Dios de hacer que conozcamos a Cristo como nuestro abogado. ¿No es así, Guido?
2: Así es, Víctor. A pesar de lo serio que es un acto pecaminoso, y a pesar del sentimiento de culpa que nos genera, no debemos perder de vista a Jesucristo, el justo, como nuestro abogado delante del Padre. Mientras estemos en la carne, siempre estaremos predispuestos a pecar ocasionalmente, debido al pecado que mora en nosotros. Por tanto, en el principio del cuerpo y en la comunión de la vida, Juan mismo también se incluyó en el versículo 1, capítulo 2, al decir, tenemos ante el Padre un abogado.
1: Así es, Guido, y tengo que dar un fuerte amén a esta palabra. Bien, necesitamos avanzar a la siguiente porción del mensaje. Escuchemos una vez más a Witness Lee y el Estudio Vida de Primera de Juan.
3: We have an advocate with the Father.
0: Tenemos un abogado ante el Padre. Miren, esta frase me incomodó por años. Juan nos dice que tenemos un abogado ante Dios. Es fácil entender que uno necesite un abogado si se encuentra ante un juez en un tribunal. Pero, ¿por qué necesitamos un abogado ante nuestro Padre? La palabra abogado indica a alguien que trabaja en casos legales. Pero el título padre indica que es un asunto familiar. Así que estamos hablando de un tribunal familiar. Cada vez que nosotros, los hijos de Dios, pecamos, no ofendemos al gobierno, ni tampoco al departamento de policía. Ofendemos a nuestro Padre. Actualmente nuestro juez es un padre juez. Nuestro tribunal es nuestro hogar. Y nuestro caso es un asunto familiar. Sin embargo, tenemos un abogado en la familia, quien es nuestro hermano mayor. En este versículo se mencionan dos títulos, abogado y padre. El título padre nos indica que formamos parte de una familia y disfrutamos del amor del Padre. El título abogado nos indica, que es posible que estemos mal en ciertos asuntos, y por tanto necesitamos que nuestro hermano mayor se encargue de nuestro caso. La Biblia siempre nos presenta la verdad de manera equilibrada. Por un lado, el título padre hace referencia al amor. Por otro lado, el título abogado hace referencia ¿a qué? A la justicia. Por ejemplo, si un niño se porta mal, aunque el padre y la madre lo amen, deben disciplinarlo. No deben dejarlo que se vaya. A pesar de que el niño puede continuar bajo el cuidado amoroso de sus padres en la casa, Aún así, deberá pasar por cierta disciplina. Las malas acciones han producido un caso, y el caso no se ha acabado todavía. Puedes comer, puedes dormir, puedes estar en la casa, sin embargo, no te olvides, niño, que tienes un caso pendiente, tienes un caso abierto. Si nosotros pecamos, el Padre tendrá algo en contra de nosotros, y por tal motivo necesitamos un abogado. Jesucristo, nuestro hermano mayor, es nuestro abogado.
1: Guido, es increíble la cantidad de puntos que puede haber en un solo versículo. Incluso, una sola palabra nos indica muchas cosas. A pesar de que Juan habla con palabras muy sencillas, su significado es muy profundo. Este es un ejemplo de cómo una palabra sencilla puede presentar un equilibrio entre el amor de Dios y su justicia. Sin duda, esto es algo sorprendente y maravilloso, ¿no le parece?
2: Por supuesto que sí. Existe un equilibrio en el propio Dios respecto a sus atributos. Él es santo y a la vez misericordioso. Él es amoroso y a la vez es justo. El apóstol Juan estaba muy claro por la revelación que había recibido y basado en su propia experiencia que nuestra relación con Dios en la comunión de vida involucra la justicia y el amor. Cualquier cosa que involucre el pecado introducirá el asunto de la justicia. Puesto que el pecado es un acto de injusticia, de desobediencia, nos coloca en una situación de estar equivocados. Debido a eso, necesitamos tener un abogado, alguien que pueda funcionar en esta esfera judicial. Por tanto, el título abogado es para alguien que funciona conforme a la justicia. Debido a que somos personas que siempre tratamos de sistematizar las cosas, siempre vinculamos el título abogado con el título juez. No obstante, según el equilibrio presentado en la Biblia, el título abogado está vinculado con el título padre. Por tanto, esto hace que sea un asunto familiar. En una familia siempre existe el elemento de justicia, en especial cuando se relaciona con el padre. Cuando se comete un acto de desobediencia, el padre, motivado por el amor, debe actuar de manera justa. Por tanto, el título padre indica claramente que esto es un asunto familiar y no un tribunal impersonal. El padre es quien toma la decisión y nosotros los hijos somos los que podemos pecar ocasionalmente. Sin embargo, tenemos un abogado que habla a favor nuestro delante del padre. Entonces, el padre justo, quien tiene un corazón lleno de amor, pero que también es justo, responde a la súplica del abogado para perdonarnos. En la familia divina, que está compuesta de Dios el Padre y de todos sus hijos, existe tanto el amor como la justicia. Esta es una presentación equilibrada y fiel de la verdad.
1: Gracias, Guido, por este comentario tan completo y claro. Es maravilloso poder hablar acerca del Señor Jesús y su función como abogado. No solo tenemos la preciosa sangre de Cristo que nos limpia de todo pecado, sino que además tenemos un abogado que defiende nuestro caso e intercede por nosotros delante del Padre. ¡Maravilloso! ¡Gloria al Señor! Bueno, escuchemos ahora la conclusión de este estudio Vida de Juan tan animante. ¡Adelante!
3: We have an advocate.
0: Nosotros tenemos un abogado ante el Padre, a Jesucristo el justo. Solo Jesucristo el justo puede ser nuestro abogado. ¿Por qué tenemos problemas? ¿Por qué tenemos un caso abierto? ¿Por qué estamos mal? Porque somos injustos, así que necesitamos al justo para que se encargue de nuestro caso. Y luego Juan continúa diciendo en el versículo 2, y él mismo es la propiciación por nuestros pecados. En el capítulo 1 tenemos la sangre de Jesús, y en el capítulo 2 tenemos a la persona de Cristo como nuestro abogado. Pero también tenemos algo adicional. ¿Y qué es esto? es la propiciación. Nuestro abogado, quien derramó su sangre para limpiarnos de nuestros pecados, es nuestra propiciación. Propiciación significa apaciguar o hacer la paz. Él hace la paz por nosotros. Por ejemplo, cuando un niño se porta mal, hay un caso. Tal caso es una turbulencia en el hogar y se acaba la paz. Por tal motivo, se necesita que alguien venga a apaciguar los ánimos. Alguien venga a hacer la paz. Y esta es la propiciación. En el capítulo 1 de Juan, solo tenemos el pago. Tenemos la sangre para limpiar nuestros pecados. Pero el capítulo 1 no menciona al abogado para ganar el caso. Así que en el capítulo 2, Juan menciona al abogado que se encarga de nuestro caso y también menciona que Él es nuestra propiciación. Dios no solo ha provisto el capital, el dinero para pagar la multa por nosotros, que es la sangre derramada de Jesucristo, sino también nos ha preparado un abogado y así cuida de nuestro caso. ¡Oh, Él es tan bueno! No creo que exista en la tierra un abogado que sea como Él. Que primero pague nuestras deudas y que después cuide de nuestro caso. Pero nuestro Señor Jesús no solo pagó nuestra deuda, sino que además es nuestro abogado que se encarga de nuestro caso y que además ha venido a hacer la paz con el Padre y nosotros. ¡Aleluya!
1: Guido, sin duda sería muy extraño encontrar un abogado que pague nuestra deuda y que luego se encargue de nuestro caso. Sin embargo, eso es exactamente lo que hace nuestro Señor Jesús. Si logramos comprender lo que se nos revela en 1 Juan 2:1, seremos las personas más felices de la tierra. De hecho, al conocer esto, me siento muy gozoso. Por lo que le pido que por favor nos haga un comentario final acerca de lo que acabamos de escuchar. ¿Qué le parece?
2: Con gusto. El primer resultado será que experimentaremos la paz. Habrá paz en el hogar, porque el problema entre los hijos y el padre será resuelto por medio de la justicia. De esta manera, experimentaremos de nuevo el gozo de la salvación, el disfrute y la apreciación por el Señor. Me maravilla ver cómo Dios en su infinita sabiduría puede tomar una situación de fracaso en una oportunidad para apreciar, disfrutar y experimentar a Cristo. El pecado es un problema terrible porque perdemos nuestra comunión con Dios, pero Dios nos ha provisto a Cristo y su cruz como la única solución todo inclusiva. Él es una persona única que ha pagado la deuda que teníamos y además es un abogado que se encarga de nuestro caso delante del Padre. ¡Qué persona tan maravillosa! Su sangre es eterna y eficaz. Su cruz es aplicada a nosotros en el Espíritu, y el propio Señor es una persona maravillosa y todo inclusiva. ¿Cómo podríamos evitar tener gozo si hemos sido sacados de una condición de fracaso miserable por causa del pecado a una condición de comunión, de vida con el Padre, basada en la muerte redentora de Cristo y su función como abogado? Al final, terminamos apreciando más al Señor, creyendo más en Él, amándolo más, experimentándolo y disfrutándolo más. En eso consiste el gozo que experimentamos cuando el Señor Jesús toma cuidado de todas nuestras necesidades y podemos disfrutar al Dios triuno en la comunión de la vida divina.
1: Y tengo que exclamar gloria al Señor por esta palabra tan animante. El Señor Jesús es una persona única que ha pagado la deuda que teníamos y además es un abogado que se encarga de nuestro caso delante del Padre. Guido, qué persona tan maravillosa. Alabado sea su nombre. Bueno, Guido, muchas gracias por su compañía y por sus comentarios, y esperamos que nos acompañe en los próximos programas del Estudio Vida con Winnesley.
2: Gracias por invitarme. He disfrutado mucho compartir con usted este mensaje.
1: Este es Víctor Molina haciendo la voz de Chris Wilde, Guido Olivares, la de Ron Cangas, y Walter Ortiz, la de Winnesley.
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Te adoramos, Señor. Nos entregamos en esta noche, Padre, como un sacrificio en adoración para ti, Señor.

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¿Cuánto quieren verdaderamente que Dios nos muestre el cielo? Y aquí está a tu lado, levanta tu mano, porque el cielo está aquí en eso. Hoy declaramos que ángeles cantan literalmente en este lugar.

0: Es un hecho que muchos de nosotros vamos a pasar por cosas injustas en la vida. Y especialmente algo que nos duele mucho a todos es cuando hacemos algo a favor de alguien, a favor de la iglesia, a favor de nuestro jefe, y resulta que somos ignorados, y a veces no solamente ignorados, sino hasta difamados. Y puede despertarse en nuestro corazón un resentimiento muy grande. Y hoy vamos a hablar acerca de la importancia de poder recordar lo que el Señor nos dice y de las recompensas tan preciosas que Él nos da.
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0: Hola amigos, hermanos, ¿cómo están? Qué gusto que estén con nosotros en este programa. Y hoy vamos a hablar acerca de un tema muy importante, que es el asunto de cómo algunas personas que sirven en la iglesia o están en diferentes situaciones de trabajo, incluso de familia, hay como un resentimiento en ellos porque dicen, bueno, nadie valora lo que yo hago, no me dan las gracias, no me promueven, no me toman en cuenta. Y esta situación genera un sentimiento de amargura, de frustración, de queja muchas veces. Y el Señor dice en Efesios capítulo 6, versículo 8, dice, sabiendo que el Señor recompensará a cada uno por el bien que haya hecho, sea esclavo o sea libre. Y Pablo aquí hace una afirmación, tú tienes que saber que el Señor recompensa a cada persona que está en Cristo, obviamente, por el bien que haga, no importa su posición. Si una persona está dueño de una empresa o es líder o lo que sea, o es una persona que es empleado o está sirviendo, el punto, dice Pablo, es que hagan el bien, lo hagan con corazón correcto, porque Dios va a recompensar. Y esta conciencia, claridad, revelación, hermanos amados, de saber que, bueno, tal vez no me toman en cuenta, no me reconocen, me ignoran, hasta me metieron en un chisme, nos hace superar. Cuando sabemos, Señor, tú vas a recompensar. Entonces, esa garantía de que Dios recompensa, de que Dios observa, de que Dios lleva cuentas de todo, nos hace superar el resentimiento cuando no te aprecian y te dan reconocimiento por tu obediencia. Yo creo que lo mejor es cuando, digamos, tú eres padre o eres líder o eres dueño de una empresa, que tú pudieras afirmar a la gente que está debajo de ti, decirle, bien hecho, gracias por llegar a tiempo, por hacer tu trabajo, etcétera. Porque eso es algo positivo, es algo que es necesario. Pero hay veces que eso no ocurre. Tal vez hay personas en un liderazgo que son muy intimidantes, muy manipuladoras, muy drásticas en las cosas. O me amas o si no te aborrezco, ¿verdad? Entonces, como que hay todo esto. Entonces, Pablo dice, sabiendo que el Señor recompensará a cada uno por el bien que haya hecho, sea esclavo o sea libre. Entonces, la otra versión dice que eso, que el bien que haya hecho recibirá del Señor. Entonces, hay muchas personas que hacen cosas buenas, servir, etcétera, trabajar, pero con un corazón equivocado. Ahorita voy a explicar a qué me refiero. Están buscando fama, están aparentando, tienen una motivación egoísta. O sea, hicieron algo bueno, pero en realidad, en el fondo, no era tan bueno. Pero en este caso está hablando aquí Pablo de esclavos que sí lo están haciendo bien. Y que sepan, el Señor sí lo ve. El Señor sí te va a recompensar. No te afanes, no te enojes, no te quejes, no tires la toalla. Tú tienes que saber que Dios sí ve lo que tú estás haciendo. Y yo quiero explicar que estas recompensas que Jesús habla, que Pablo habla, que la Biblia habla, son reales, hermanos. Y tenemos que conservar esto como ser refrescados en esto. Todos sabemos, ¿verdad?, que el Señor recompensará. Pero hay que estudiarlo, recordarlo, especialmente si tú estás en un tiempo donde, ¿sabes qué? Pienso en una ama de casa, ¿no? Una mamá, una esposa, que nadie le hace caso. No le dan las gracias, no la validan por lo que hace, no aprecian lo que hace, entonces ella se siente, a nadie le importa, yo no vengo al caso, ¿para qué hago esto, verdad? Y hay todo este resentimiento que puede darse, y aquí la palabra dice, no, tú tienes que saber que el bien que cada uno haya hecho con el corazón correcto va a recibir recompensas. Y quiero hablar un poquito, hermanos y amigos, sobre el tema de las recompensas, porque no estamos hablando aquí de la salvación. Dice Efesios 2, del 8 al 10, que por gracia somos salvos por medio de la fe, y esto no de nosotros, pues es un don de Dios, no por obras, para que nadie se gloríe. Pero el 10 dice, porque somos hechura suya, creados en Cristo para buenas obras, las cuales Dios preparó de antemano para que anduviéramos en ellas. Entonces, Pablo está diciendo, tú no eres salvo por buenas obras, pero sí eres salvo para buenas obras. O sea, si yo soy salvo, y creo que yo una vez salvo, y no importa lo que haga, ya de todas maneras fui salvo, Santiago dice que la fe sin obras es muerta. Entonces, Efesios 2:10 dice que fuimos hechos, creados en Cristo para buenas obras. Entonces, este aspecto de las buenas obras, de permanecer, es muy importante porque la Biblia habla de lo que se llama el tribunal de Cristo. Y quiero darle a usted, si usted a veces no lo sepa, quiero darle estos textos bíblicos, usted puede profundizar en ellos, para darse cuenta del asunto de las recompensas, que no es una cuestión de que, ¡ay, qué bonito! No, es una realidad eterna, poderosa. Segunda de Corintios 5:10 dice, porque es necesario que todos comparezcamos ante el tribunal de Cristo, para que cada uno reciba lo que corresponda según lo bueno o malo que haya hecho mientras vivió en el cuerpo. Muy importante, vamos a un poquito desglosar este pasaje, ¿no? Entonces, dice que todos compareceremos ante el tribunal de Cristo. Esto está hablando, no es el gran juicio del trono blanco el que habla Apocalipsis 21. Está hablando de un tribunal de Cristo. Yo lo pongo como en el caso de los atletas en las Olimpiadas, ¿verdad? Un gimnasta, un clavadista, un nadador, un corredor, ¿verdad? Hay jueces que están observando el desempeño. Ellos no están diciendo si la persona es corredor o es nadador o es gimnasta, porque ya lo son, así como el cristiano ya es salvo, pero hay que ver ahora cómo se desempeña, con qué corazón lo hizo, con qué actitud, si había excelencia, si había una motivación genuina. Entonces está hablando, dice que todo es necesario, dice Pablo. No es opcional, no es como, no importa. No, dice, es necesario que todos comparezcamos ante el tribunal, ante esta evaluación, mis hermanos queridos, de lo que estamos haciendo ya como cristianos. Repito, la salvación es por gracia, es por fe y es por gracia. O sea, Dios, Cristo la ganó. Y a través de la fe y el arrepentimiento la recibimos. Pero ya como cristiano usted tiene que ver cómo se desempeña, cómo permanece, con qué corazón lo hace, con qué actitud lo hace. Dice, para que cada uno reciba según lo que le corresponda. O sea, Dios es un Dios justo. Y Él va a premiar la fidelidad, va a premiar el esfuerzo, va a premiar la excelencia. Por supuesto que sí. Dice que según lo bueno o lo malo que haya hecho mientras vivió en el cuerpo. Y vale la pena mencionar esto, hermanos. La reencarnación no existe. La reencarnación no existe. Hay personas cristianas que creen, no sé, su doctrina no está muy sana y creen, en mi otra vida, cuando si me porté mal, tal vez reencarne en rana o no sé qué cosa, ¿no? No, está diciendo, en esta vida. En Hebreos dice, está establecido para los hombres que mueran una sola vez y después de esto al juicio. Hermanos, esta vida no es un ensayo. Pues ahorita medio ahí la llevo regular y pues ahí vemos. No, hermanos. Esta vida es una oportunidad como cristianos para responder al amor de Dios. Todos somos amados por Dios, pero no todos responden igual al amor de Dios. Hay quienes dicen, Señor, soy amado, te entrego todo, no importa las luchas, las ofensas, los problemas, tú me amas y yo respondo a tu amor. Y hay quienes dicen, pues sí, Dios me ama, pero ya mejor ahí muere, y ya mejor para qué, y empieza la queja, y empieza la murmuración, y empieza el ataque. Cuidado, hermanos, cuidado. Entonces, mientras vivimos en este cuerpo, el tiempo que Dios nos dé, estamos desempeñando nuestra vida cristiana. Fíjate, Cristo dijo en las cartas a las iglesias de Apocalipsis, en Apocalipsis 2 y 3, dice, al que venciere, le daré que se siente conmigo en mi trono, así como yo he vencido y me he sentado con mi Padre en su trono. Al que venciere, le haré columna en el templo de mi Dios y nunca saldrá de ahí, y escribiré sobre él el nombre de mi Dios y el nombre de la ciudad de mi Dios, la Nueva Jerusalén. Al que venciere, le daré una piedrecita blanca. Al que venciere, le daré el maná. O sea, el Señor dice, el que venza va a poder disfrutar más de la gloria de Dios en la eternidad. Muy importante esto, hermanos, y quiero explicarlo porque la conciencia, la revelación, la claridad de las recompensas que Dios promete y que Dios va a entregar nos libra del resentimiento de no ser escuchados, de no ser apreciados, de ser ignorados. De ser ignorados, muy importante, hermanos queridos. Entonces, vamos a ir ahorita con otro pasaje, pero vamos a ir con una pregunta de ustedes. Gracias por sus preguntas, ya saben, estamos para responderles. Dice aquí una persona, si la reencarnación existe, ¿por qué Apocalipsis menciona que aparecerán dos testigos? Apocalipsis 11. Bueno, una cosa es, me encanta esta pregunta. La reencarnación no existe, está bíblicamente, y quiero, es Hebreos 9, me parece que es el 27, por ahí así. Dice que está establecido, le dice la Biblia, para los hombres morir una sola vez. No dos, no tres, sino una. Y después de esto, al juicio. Entonces, los dos testigos que se mencionan en Apocalipsis 11, hay muy poco que se sabe de ellos. Hay quien ha dicho que es Elías, que es Enoch, que es Moisés, etc. Ellos mueren y resucitan aquí, así como le pasó a Lázaro, como le pasó al hijo de la viuda. Pero eso fue, no es como que murieron, los enterraron y tuvieron una segunda vida después en otro lugar. Nada que ver, es la misma persona. Entonces, Apocalipsis menciona estos dos testigos que harán descender fuego del cielo, que van a estar, creemos, predicando en Jerusalén. Pero ellos no están, ellos no reencarnaron. De ninguna manera, hermanos queridos. Para empezar, repito, no se dicen los nombres. O sea, no podemos asumir, es que es Elías que... Y para tal caso, Elías hubiera resucitado, pero no reencarnado. Entonces, el pasaje de Apocalipsis no respalda la reencarnación. Habla de dos personas que serán testigos poderosos en un tiempo de mucha persecución, cuando el anticristo se levanta y empieza a hacer toda su persecución y toda su... A lo que se llama la gran tribulación. Pero Apocalipsis habla de estos dos testigos, pero no de alguien que reencarnó. Gracias por su pregunta y qué bueno que preguntan estas cosas. Me encanta porque dice que están leyendo la Biblia. Entonces, estamos diciendo, para regresar a nuestro tema, que las recompensas son una realidad. Muy importante. Y 1 Corintios 3, lo decía yo antes de la pregunta, del 11 al 15, dice lo siguiente, porque nadie puede poner un fundamento diferente del que ya está puesto, que es Jesucristo. O sea, la salvación es por Cristo. Él es el camino, Él es la verdad, Él es la vida, y nadie viene al Padre si no es por Él. También dice en Hechos, porque no hay otro nombre dado a los hombres debajo del cielo en el cual podamos ser salvos. Pablo dice en 1 Timoteo 2, dice, porque hay un solo Dios y un solo mediador entre Dios y los hombres, Jesucristo. Entonces, no hay otro fundamento. Cristo es el fundamento. Ahora, dice, si alguien construye sobre este fundamento, o sea, ya habla del cristiano salvo, y explica, ya sea que construya con oro, plata y piedras preciosas, o con madera, heno y paja, su obra se mostrará tal cual es, pues el día del juicio la dejará al descubierto. El fuego la dará a conocer y pondrá a prueba la calidad del trabajo de cada uno. Es muy importante. Está diciendo, tú creíste en Cristo, pero ahora, ¿qué estás haciendo? ¿Cómo te comportas? ¿Cómo sirves? ¿Cómo en tu casa, en tu negocio, en el mundo? ¿Qué está pasando? Y habla de un material de mejor calidad y de otro material de baja calidad. Uno es el oro, la plata y las piedras preciosas. Dice, si alguien edifica con esta clase de materia prima, entonces cuando llegue el fuego... O si usted le pasa fuego a la plata, al oro y a las piedras preciosas, bueno, ¿los purifica o no les pasa nada? Pero usted le pasa el fuego a la madera, al heno y a la paja, pues se queman, queda polvito nomás. Entonces Pablo dice, la obra de cada uno tiene que ver cómo está sobreedificando. ¿Qué está haciendo como cristiano? Si sirve, ¿para qué sirve o con qué actitud sirve? Porque dice que el Señor pondrá descubierto estas cosas. Y dice el versículo 14, 1 Corintios 3, si lo que alguien ha construido permanece, o sea que edificó con oro, plata y piedras preciosas, recibirá su recompensa. O sea, se lo hizo con esta calidad interna. Pero si su obra es consumida por las llamas, él sufrirá pérdida, será salvo, pero como quien pasa por fuego. O sea, Pablo está hablando, no está hablándoles de la salvación, estoy hablando de tu desempeño como cristiano. Entonces, hermanos, si hicimos bien nuestro llamado en la iglesia, en la comunidad, en la casa, con oro, plata y piedras preciosas, recibiremos una recompensa. Y si lo hicimos mal, con madera, heno y paja, sufriremos pérdida. Los materiales de calidad inferior, hermanos, se refieren a que hacemos cosas que se quedan cortas en cuanto a la forma en la que debemos construir sobre el fundamento que es Cristo. Y por eso, mire, Cristo, es muy importante esto que le estoy mencionando, y le animo a que lo estudien. Vaya, por ejemplo, para Mateo 6, del 1 al 4. Fíjate lo que Jesucristo dice. Cuídense de no hacer sus obras de justicia delante de la gente para llamar la atención. Eso sería la madera, el heno y la paja. O sea, la persona hace algo bueno, pero su motivación profunda no es el Señor, no es darle gloria a Dios, no es hacer un bien, es que me vean, es que me aprecien, es que me aplaudan, es que me admiren. Y si se actúan así, por llamar la atención, su Padre que está en el cielo no les dará ninguna recompensa. Ahí está clarito, que la motivación de nuestros corazones, hermanos, es fundamental. Dice, si lo hizo por llamar la atención, no hay recompensa de Dios. El mundo puede aplaudirte, ponerte un like, ponerte un, qué sé yo, un me gustó tu podcast. Pero si estamos buscando eso, dice, ahí se quedó la recompensa. Dice, versículo 2 de Mateo 6, por eso cuando des a los necesitados, no lo anuncies al son de trompeta, como lo hacen los hipócritas en las sinagogas y en las calles para que la gente les rinda homenaje. Les aseguro que ellos ya han recibido toda su recompensa. Yo les comentaba en la iglesia cómo he visto personas en las redes sociales que ayudan a un pobre, a una persona indigente que está sucia, le cortan el pelo, lo bañan, lo visten, le dan alimento. Y se me hace increíble, pero digo, ¿para qué lo anuncias? Si estás haciendo un bien, que te felicito, ¿por qué lo publicas? ¿Qué estás buscando al hacer eso? Dice el Señor, fíjate, aquí dice, cuando les des a los necesitados, que no se entere tu mano izquierda de lo que hace tu mano derecha, para que tu limosna o tu ayuda al pobre sea en secreto. Así tu Padre, que ve en lo secreto, te recompensará en público, te recompensará. Entonces, hermanos, tenemos que ver, estoy volviendo, nuestro punto en este segmento del programa es ver, hay personas que son ignoradas cuando sirven. Y tal vez Dios está probando tu corazón. Dice Pablo, sepan que el Señor, si lo hacen bien, va a recompensar. Y Pablo confirma esto. Y Jesús mismo en el Evangelio dice, cuando tú ayunes, no vea, te ves todo así malnutrido. No dice, peínate, báñate, para que solamente Dios lo vea. Cuando tú ores, no te exhibas. Ve al lugar secreto. Todo lo que el Señor nos manda hacer, dice que hay una discreción, porque hermanos, nuestro deseo de ser vistos, de ser admirados, de ser aplaudidos, es muy fuerte. Y cuando esa es la motivación, dice Cristo, no va a haber recompensa. Y eso se lo dice a los amos y a los esclavos. No lo hagas para agradar al ojo humano, hazlo para agradar a Dios, porque Dios te va a recompensar. Tal vez el hombre pues no te vea. Tal vez el hombre te ignore, tal vez el hombre hasta te desprecie, pero el Señor no te va a despreciar. El Señor ve. Cuando esa viuda dio esas moneditas, dice que era algo insignificante. Dice, ella dio más que todos. El Señor notó la fidelidad y la fe de esta mujer. Entonces, ese es nuestro llamado, hermanos queridos. Mira cómo dice en Lucas 19, 16 al 19. Y es que es importante que sepamos que en el cielo, hermanos, van a haber diferencias en cuanto a las recompensas. Hay gente que dice, no, Dios nos ama a todos por igual, todo va a ser igual. Sí nos ama por igual, pero no todos respondieron igual. Sí nos ama por igual, pero no todos vencieron lo que fueron llamados a vencer. Y eso es una... Mientras lo digo, Señor, permítenos escucharte. Dijiste, al que venciere le daré... 7 veces en Apocalipsis 2 y 3, Cristo dice, al que venciere. Está hablando de... Hay cosas en tu vida que tienes que vencer porque yo te voy a recompensar. Amén. Fíjate lo que dice en Lucas 19:16. Dice, se presentó el primero y dijo, Señor, tu dinero o su dinero ha producido 10 veces más. Hiciste bien, siervo bueno, respondió el rey. Puesto que has sido fiel, en tan poca cosa te doy el gobierno de 10 ciudades. Versículo 18, se presentó el segundo y dijo, Señor, su dinero ha producido 5 veces más. El rey respondió, a ti te pongo sobre 5 ciudades. Entonces, en el cielo, de acuerdo al desempeño que ya hemos llevado a cabo en esta tierra, va a haber diferencias. Va a haber unos que fueron más recompensados y otros menos recompensados. Y va a decir, ay, hermano, ¿será que entonces en el cielo va a haber como envidia? Porque mira, la hermana aquella trae su coronote, yo aquí traigo esta corcholatita en la cabeza. Digo, no estoy diciendo que vaya a ser así, pero no, hermanos, yo creo que en el cielo no va a haber ni envidia, ni frustración, ni celos. Va a haber alabanza a Dios, porque todos vamos a estar inmersos en el amor de Dios, sumergidos en el océano grandioso de su amor. Entonces, tenemos que poder entender, Señor, yo recibo tu amor, recibo todo lo que viene de ti y respondo con fidelidad. Y repito, en el cielo sí habrá quienes tengan una mayor capacidad para el deleite en Dios. Repito, no es que Dios ame más a unos que a otros. De hecho, Pablo dice, Dios no tiene un favoritismo, una especie de, los dueños de empresas me caen bien y los empleados me caen mal, o los de cierta raza, o los de cierta trasfondo. No, dice, para él no hay distinción de personas. Dios no tiene una distinción como nosotros, ¿verdad? Vemos, si es de tal partido o de tal trasfondo me cae bien y si no lo desprecio. Y dice el Señor, yo no veo así. Yo veo el corazón. Yo veo qué hay detrás de lo que se hace. Mire, a mí me sorprende lo que Pablo dice en Gálatas. Dice, nadie se engaña a sí mismo. Dios no puede ser burlado. Todo lo que el hombre sembrare, eso también segará. Entonces, eso nos lleva a decir, Señor, purifica mi corazón. Dame un corazón genuino, un corazón sincero. Líbrame de la hipocresía. Permíteme discernir si en mi corazón hay una búsqueda desesperada por atención, por aplauso. Hay personas que dicen, pues yo esto lo hice para la gloria de Dios, pero después están enojadas. ¿Y por qué se fue de la iglesia? Pues es que nadie me reconoce. Es que nadie me ha dado las gracias. Es que hasta me metieron un chisme. ¿Qué pasa si Dios, en su misericordia, te está examinando para que sepas lo que está pasando? Y cuando nadie te hace caso, está saliendo a la luz tu verdadera motivación. Y ahí es donde podemos decir, Señor, perdóname. Ayúdame a poder tener un corazón sencillo, un corazón sincero, donde mi meta no es el aplauso, el puesto. Yo estoy aquí y ahora ya que me den el puesto y en vez de dármelo a mí, se lo dieron al hermano y ya me voy de la iglesia. Hay muchas personas que tienen envidia de otros que fueron promovidos a alguna posición y hasta se van de la iglesia. ¿Por qué se fue? Pues es que al hermano lo dejaron y a mí no. Ok, si a ti no te dejaron en un puesto, pero tú lo hiciste bien, no te preocupes. Dios ve todo y va a recompensar a cada uno de una manera abundante, de una manera perfecta. Entonces podemos desechar todo este resentimiento, todo este conflicto interno, toda esta queja y desánimo, porque Dios, dice el Señor en Hebreos también 11, dice que es necesario que el que se acerca a Dios crea que le hay y que él es galardoneador o recompensador de los que le buscan. Dios es el que recompensa. En Apocalipsis dice, he aquí vengo pronto y mi galardón, mi recompensa conmigo. Hermanos, el Señor va a premiar Y vamos a romper toda amargura, toda queja, toda crítica, todo tropiezo de nuestros corazones, reconociendo que Dios es justo, que Dios ve, que a Dios no se le pasa nada desapercibido. Dios no es injusto, pero a veces nuestro corazón sí es probado, hermanos, para que podamos examinar dónde está la motivación más profunda de nuestro corazón y poder crecer y poder nunca tirar la toalla, sino seguir adelante. Bueno, hermanos, el consejo de este día de veras es mantener en nuestro corazón esta realidad de la eternidad, esta realidad de las promesas seguras de parte de Dios en cuanto a lo que Él nos promete que va a recompensar: la fidelidad, la lealtad, el buen corazón, la motivación genuina. Porque a veces sin querer, hermano, nos puede ocurrir, como lo estábamos diciendo en el programa, que la motivación es: quiero que me vean, quiero... Y esto no es tan consciente, porque a veces no es que digo, lo voy a hacer para que me vean, pero en el fondo lo hice para que me vieran, y cuando no me vieron me enojé, me molesté tanto que hasta me guardé resentimiento y hasta me aislé. Y lo que pasa en eso es que Dios está probando el corazón, pero Dios nos ha hablado este día, hermanos queridos, de poder mantenernos fieles con una mejor actitud en medio de haber sido ignorados, porque Dios es fiel. Él es el que recompensa fielmente, justamente, abundantemente. Eso es un ánimo. Y si ha habido en ti resentimiento, enojo, vamos a desechar esto. Okay, Señor, ellos no me hicieron caso, ellos me lo tomaron a mal, pero tú eres fiel y yo voy a seguir adelante hasta el último día de mi vida confiando, creyendo fielmente en ti, Señor.
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0: ese aplauso.
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Mire, yo no creo en la casualidad, yo creo que Dios te prepara. Mira, Dios primero te llama. No importa cómo tú estés, Él te busca. Él sigue insistiendo, no importa cómo tú estés. Y donde te encuentra, te restaura, te limpia, te prepara y te envía al lugar donde vas a ser exaltado. Lo hizo con David, lo hizo conmigo, lo hizo con Obed-Edom. Dígale conmigo: solo necesito estar cerca.

Anda, levanta tus manos al cielo. No importa lo que te haya separado de Dios, hoy Dios te llama.

No importa lo que el enemigo te haya robado, te voy a decir algo. La propiedad del hijo legítimo sigue siendo del hijo legítimo. No importa el terreno que te haya quitado, mientras tengas en tu mano el papel de que eres hijo legítimo, tranquilo, porque Dios enviará a sus abogados a pelear por ti la batalla. Hay alguien que dice: yo vuelvo, yo vuelvo, yo vuelvo. Levanta tus manos. Yo quiero invitar por aquí a un gran adorador que Dios ha levantado. Deja tu mano al cielo y sigue orando, porque hoy Dios viene a decirte a ti que sus promesas no son temporarias, que lo que Él ha dicho de ti desde el vientre de tu madre se cumplirán, porque su palabra va por encima de todo. Y lo que Dios ha dicho es que es sí y amén a cada una de esas promesas.

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En Números 13 y 14, Dios trata con dos generaciones para cumplir su deseo de conquistar. La primera generación fue la no renovada, la de esclavitud mental, la generación negativa e incrédula. Pero luego la otra generación, la de un espíritu diferente, una generación soñadora y poseedora. Por eso en Números 14, 24, el siervo Caleb, por cuanto hubo en él otro espíritu y decidió ir en pos de Jehová, Dios le prometió meterlo en la tierra donde había entrado. Pero sobre todo le prometió que su descendencia la tendría en posesión. Tú y yo somos esa generación conquistadora. Marchemos pues en pos de ese supremo llamamiento.

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Bendiciones, que el Señor les bendiga en este día que el Señor nos ha regalado para que disfrutemos de todas las bendiciones que Él tiene para con nosotros. Así es que mis amados hermanos, el Señor prepare el corazón, la buena disponibilidad que usted tiene en este día de escuchar su palabra. Qué bueno es disfrutar de Dios y que nuestro amado Espíritu Santo nos bendiga en este día. Él trae tiene un pan, refrigerio para nuestra alma, para que nosotros, aleluya, lo disfrutemos. Así es que, amados hermanos, que el Señor nos alimente en este día para que nosotros podamos prosperar espiritualmente. Aleluya. Y quiero hablarles de las cosas sobrenaturales. Existen en el ámbito espiritual cosas sobrenaturales que si no es con la ayuda del Espíritu Santo de Dios, no lo logramos. Amén. No podemos lograr un milagro sin ser amigo de Dios, amigo del Espíritu Santo. No podemos disfrutar de una alegría, de un gozo, de esa paz que desciende del cielo. Como dice el Señor, la paz que yo les doy no es como el mundo os la da. Así es, el Señor nos da una paz sobrenatural. Aleluya. Y amados hermanos que me están escuchando en este día, por este medio, ¿cuál es la clave para entrar en lo sobrenatural de Dios? La clave es el Espíritu Santo. La clave es la presencia del Espíritu Santo en nosotros. Aleluya. La oración es el camino, es la dirección. Aleluya, que nosotros obtenemos a través de la llenura del Espíritu Santo de Dios. El Espíritu Santo es el que convence a las almas, es el que escudriña el corazón, es el que nos convence de pecados, es el que nos abre nuestros ojos espirituales para poder reconocer realmente que somos pecadores, que estamos en este mundo, pero que realmente necesitamos a Dios para que Él nos dirija por el buen camino. Aleluya. Así es que la clave para entrar en lo sobrenatural es ser amigo de Dios. Que el Señor nos conozca, que el Señor sepa quién realmente somos nosotros. Si tenemos el gran ejemplo de Eliseo, cuando Eliseo venía en combate en contra de él y mandó a su siervo a ver cuántos habían. Aleluya, realmente el siervo de Eliseo se asombró y dijo, son muchos los que están en contra de nosotros. Pero una oración hizo el cambio. ¿Por qué? Porque Eliseo dijo, Señor, permita que todos queden ciegos, aleluya. Y el Señor, eso es lo sobrenatural. Eso es lo hirió con ceguera en un instante. Amados hermanos, ¿qué podemos hacer nosotros? Aleluya. Con el Espíritu Santo que viva en nosotros.
podemos hacer cosas sobrenaturales, pero siendo amigo de Dios, siendo amigo de Dios. Mira, el Padre ordena, amén. El Hijo nos da legalidad, porque nos dio la legalidad cuando Él ascendió a los cielos y nos dijo: no los dejo huérfanos, enviaré al Espíritu Santo para que esté con vosotros todos los días de nuestras vidas. El Espíritu Santo de Dios nos da el poder, amén. Y el Hijo nos da la legalidad, aleluya. Por lo tanto, tú puedes orar, aleluya. Tú puedes lograr lo sobrenatural cuando te haces amigo del Espíritu Santo de Dios. Así es que la clave es la oración. Tú tienes que concentrarte en la oración todos los días. Sé un buen hábito de entrar en oración con el Señor. Que sea Él el primero, aleluya, el primero en todo. Que tú tienes que decirle: bueno, día, Señor, gracias por estar aquí conmigo. Ayúdame, Señor, a honrarte. Ayúdame, Señor, a amarte. Ayúdame, Padre, a no deshonrarte, a tu presencia en mí. Amén. Ayúdame a dar buen testimonio. Amén. Aleluya. Ayúdame, Señor, a respetarte. Amén. Y que el Espíritu Santo esté agradado con nosotros. Que el Espíritu Santo esté agradado contigo. Da buen testimonio de tu vida. Que el Espíritu Santo se sienta, aleluya, complacido de lo que tú estás tratando de hacer. Nunca podrás entrar en lo sobrenatural hasta que no te hagas amigo del Espíritu Santo de Dios. Amén. Abraham se consideraba amigo de Dios. Nosotros somos amigos de Dios. Aleluya. El Señor, cuando vino a esta tierra, nos dio el gran ejemplo de lo que nosotros podíamos lograr. Él resucitaba a los muertos. Era un ministerio tan poderoso. Aleluya. Pero el Señor resucitaba a los muertos, sanaba a los enfermos, libertaba al cautivo. Aleluya. Traía paz, traía gozo, traía complacencia. ¿Y qué es lo que el Señor hizo en esta tierra? Pero cuando Jesucristo ascendió a los cielos, nos dio poder, porque dice: y recibiréis poder cuando venga sobre vosotros el Espíritu Santo de Dios. La clave es ser amigo del Espíritu Santo, porque Él nos guiará y nos dará el poder. Él nos guía a toda verdad y a toda justicia. Todos somos llamados a vivir en lo sobrenatural, a recibir realmente ese poder. Aleluya. Elías, dice la palabra, oró
y el fuego cayó. Aleluya. Así es, si nosotros oramos, desciende el poder sobre el necesitado, sobre aquel que necesita un milagro. Aleluya. Pero si nosotros tenemos la garantía eficaz que el Espíritu Santo de Dios vive en nosotros. Amén. Donde está el Espíritu de Dios, dice la palabra, hay libertad. Como aquella alabanza que dice, ¿dónde está el Espíritu de Dios? Hay libertad. Hay libertad, aleluya. Cuando nosotros llegamos a un lugar donde hay muchas ataduras, amén, el Espíritu de Dios liberta al cautivo. Amén. Gloria a Dios. Tú puedes decirme, pero los hijos de Dios caen en depresión. Sí, pero salimos de la depresión en un momento en el que Dios se manifiesta, porque estamos en este mundo lleno de contaminación y de pecado, pero la oración nos saca de la depresión, la oración nos saca de la angustia, la oración nos liberta. Y nos hace libres. Amén. Estamos confiando, creemos en el Señor, que Él es el Dios de los milagros. Siempre le damos la gloria a Él. Sabemos que todo es por Él. Aleluya. Y todo lo logramos a través del Espíritu Santo de Dios. Amén. Tú me puedes decir, Elías cayó en depresión, pero Dios estaba ahí. Amén. Cuando Dios envió el ángel, le dice, Elías, come. Y le mandaba comida con el ángel. ¿Y qué no hace Dios con nosotros? Amén. El Señor nos sustenta. El Señor nos levanta. El Señor hace maravillas con su pueblo. Si nosotros recordamos cómo el Señor dividió las aguas para que sus hijos pasasen en seco, amén. El Señor lo puede hacer contigo. Él puede sacarte de esa angustia, Él puede sacarte de esa desesperación, Él puede anular cualquier caso que se te está señalando, pero si tú te rindes a Él, aleluya, si tú crees que Él puede hacerlo, aleluya, dice la palabra que al que cree todo le es posible. Amén. El Señor es el Dios de milagros. Él está sacando del anonimato aquel que está en la difícil, aleluya, angustia. Amén. El Señor es el Dios de lo imposible. Aleluya. Gloria a Dios. Sí, amén. El Espíritu Santo de Dios fue enviado para que el mundo fuese. Él es el Espíritu Santo, es el que escudriña los corazones, es el que convence al ser humano que realmente está mal y que necesita del Señor, ¿verdad? El que convence de pecados, el que, aleluya, el que nos hace, el que nos abre nuestros ojos, y nosotros miramos las cosas que el mundo no ve,
lo sobrenatural, el Espíritu Santo de Dios. Quiero decirte en este día que Él es mi amigo fiel. Él no me traiciona, Él no me señale. Él me ama con amor eterno. Te he amado, te dice el Señor en este día. Nadie puede amarte más que Dios. Amén. Porque dice su palabra que con amor eterno Él nos ama. O sea, Él no cambia. Ese amor es eterno. Él no te traiciona, no te señala. Él te ama con amor eterno. Aleluya. Él nos ama con amor eterno. Él llegaba a los lugares donde habían personas marginadas por una enfermedad de lepra. El Señor ya llegaba ahí y los sanaba y los libertaba. Aleluya. Por lo tanto, Él en este día te está diciendo: no hay nada imposible para mí. No hay nada imposible. Acude al Señor. El Señor puede ayudarte. El Señor puede rescatarte. El Señor puede cambiarte. Aleluya. Y sacarte de ese anonimato, de esa desesperación, de esa angustia, de ese diagnóstico imposible para la ciencia, de esa condena que se te ha señalado o que tiene la mala intención el enemigo de condenarte. Él puede rescatarte. Aleluya. Las cosas imposibles para nosotros son posibles para Dios. El Espíritu Santo está tocando a tu puerta y te está llamando. Aleluya. Él quiere perdonarte. Él extiende sus brazos de amor, de misericordia y de fidelidad para rescatarte. En el nombre de Jesús, la palabra del Señor dice Pablo. Aleluya. Gloria a Dios. Dice que Él regó y que Él sembró y que Apolo regó y el fruto, aleluya, lo da el Espíritu Santo del Señor. Amén. Tú puedes levantarte en fe, tú puedes despojarte del desánimo, de despojarte, aleluya, de ese desánimo, de ese espíritu de estrés. Tú puedes despojarte y levantarte en fe. Ya no estés desanimado, ya no estés acongojado. Dios puede ayudarte. El Espíritu Santo de Dios quiere ser tu amigo. Él quiere, aleluya, que tú le entregues completamente tu vida, tu hogar. Él quiere lograr tener un espacio en tu corazón. Amén. Todo es posible si tú te rindes a Él en este día. Aleluya. Yo estoy sembrando la semilla de fe en esta mañana, y quien va a dar el fruto es el Espíritu Santo de Dios. Es el Espíritu Santo de Dios el que va a dar frutos en tu vida, el que te restaura,
rescata del hoyo tu vida, el que va a llegar a hacer un milagro en ti, tanto que vas a ser luz en las tinieblas, que en su nombre harás muchas cosas, pero tienes que entregar tu corazón al Señor. En este día tan especial, aleluya, el Señor puede ser un milagro. El Señor ha hablado a tu corazón. El Espíritu Santo de Dios quiere levantarte en fe. Amén. Aleluya. El Espíritu Santo es el que reparte los dones. Y el Señor te creó con un propósito grande. Y el enemigo te engañó. Quiero decirte en este día que el enemigo te engañó, pero que el Espíritu Santo de Dios, que el Padre te envió a este mundo con un propósito grande, aleluya. Él quiere levantarte en fe, con un buen testimonio, aleluya. Con un testimonio de fe, con un testimonio de un milagro poderoso que el Señor va a hacer en ti. Lo creo, lo confieso, que el Señor te levanta, aleluya, anulando toda acta de condena que el Señor, aleluya, dictaminó en contra tuya, pero el Espíritu Santo de Dios anula toda condena, aleluya, anula todo diagnóstico malo, un diagnóstico imposible para la ciencia, pero para Dios no hay nada imposible, aleluya. Todos te pueden señalar, todos te pueden condenar, todos te pueden decir cosas feas para ti, pero el Señor te ama con toda su alma, aleluya. El Espíritu Santo de Dios quiere ser tu amigo.

0: Amén. Armas que el enemigo sabe que tú no usas. ¿Sabes cuáles son? Porque has entrado en desánimo y Dios quiere lo contrario. Dios quiere que te animes, que levantes ese buen ánimo de creer en Dios. Otra arma que el enemigo es la pereza. La pereza no te deja orar. La pereza no te deja leer la Biblia, creer y acercarte a una iglesia, porque han habido prioridades para ti, pero ahora en adelante tu mejor prioridad es que vas a ir a la iglesia, ¿verdad? Tienes que ser disciplinado. Amén. Porque has tenido una vida de indisciplinado, que no has querido ordenarte, no has querido darle la oportunidad al Señor. Y ahora vas a ser disciplinado, vas a ser constante, ya no vas a estar deprimido. Todas esas armas se las quitas al enemigo y te declaro una vida de cambios. Amén. Una persona de cambios. El Espíritu Santo de Dios, aleluya, vivirá en ti, pero tienes que hacer la oración de fe. Amén. Deja atrás deja atrás el pecado, deja atrás la desobediencia, aleluya, tómate de la mano de Dios y camina con Él. Hagamos esta oración. Repite conmigo: Señor Jesús, reconozco que tú eres Dios, me entrego a ti. Renuncio al pecado. Amén. Soy tu hijo desde ahora. Inscribe mi nombre en el libro de la vida. Reconozco que soy un pecador, pero ahora me arrepiento. Señor, soy tu hijo. O soy tu hija. Padre, muchas gracias por hablarme en este día tan especial. Hay un antes y un después. Ahora me llamaste a tu redil y realmente soy tu hijo legítimo. En el nombre de Jesús, te felicito. Hay fiesta en los cielos porque hay un pecador en esta tierra que ha reconocido al Señor como su Salvador. Felicidades, eres mi amigo, eres hijo de Dios. Las tinieblas desde ahora y para siempre. Bendiciones, te amamos en el Señor. Lee la palabra, congrégate y ora, platica con Dios. Amén. Bendiciones, que el Señor te bendiga muchísimo. Que la luz de Dios alumbró tu vida en este día. Te bendigo en el nombre de Jesús. Amén. Bendiciones, amados hermanos. Sigamos adelante, esforcémonos, caminemos por las sendas, aleluya, por las sendas de justicia. Amén. Bendiciones.
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Si tú lo crees, levanta tus manos al cielo. Hey. Y vamos a recordarle al enemigo algo.

Dale ese aplauso si tú crees que tu Dios vive. Mira el que está a tu lado y si no está aplaudiendo con fuerza, con regocijo, es porque piensa que todavía Él está en la tumba. Dile, no, no, no.

Levanta las manos al cielo conmigo y repite: Señor, levanto mis manos, aunque no tenga fuerzas, aunque tenga mil problemas. Confiésalo con tus labios. Todo el mundo está andando conmigo.

0: Mire, yo no creo en la casualidad, yo creo que Dios te prepara. Mira, Dios primero te llama. No importa cómo tú estés, Él te busca. Él sigue insistiendo, no importa cómo tú estés. Y donde te encuentra, te restaura, te limpia, te prepara y te envía al lugar donde vas a ser exaltado. Lo hizo con David. Lo hizo conmigo. Lo hizo con Obed-Edom. Dígale conmigo.
1: Solo necesito estar cerca.

Anda, levanta tus manos al cielo. No importa lo que te sea separado de Dios, hoy Dios te llama.

importa lo que el enemigo te haya robado, te voy a decir algo. La propiedad del hijo legítimo sigue siendo del hijo legítimo. No importa el terreno que te haya quitado, mientras tengas en tu mano el papel de que eres hijo legítimo, tranquilo, porque Dios enviará a sus abogados a pelear por ti la batalla. Hay alguien que dice: yo vuelvo, yo vuelvo, yo vuelvo. Levanta tus manos. Yo quiero invitar por aquí a un gran adorador que Dios ha levantado. Deja tu mano al cielo y sigue orando, porque hoy Dios viene a decirte a ti que sus promesas no son temporarias, que lo que Él ha dicho de ti desde el vientre de tu madre se cumplirán, porque su palabra va por encima de todo. Y lo que Dios ha dicho es que es sí y amén.

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0: Play, amigos. Estas rutinas para hacer en casa son 7 minutos. Mente y corazón, mente y corazón.
1: Tira, tira, tira, tira. Eso, ahí va, eso.
0: Vamos, enfócate. Mente y corazón, enfócate, enfócate.
1: Vamos, ahí va, eso. Empezamos.
0: Vamos así. Eso, vamos, vamos, vamos. Hazlo, hazlo, hazlo, hazlo. Ahí, seguimos, seguimos. Vamos. Gancho derecha, izquierda. Izquierda, derecha.

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El anhelo de nuestro corazón, Señor, es adorarte a ti, entregarnos en adoración y estar muy cerca, pero muy cerca de ti,

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0: Bendiciones, happy Monday, bendiciones, Mercedes.
1: Bendiciones, Jackie. Dios te bendiga. Saludos a todos.
0: Bendiciones, este es el programa de Mujeres Conquistadoras. Este lunes precioso a mediodía. No sé si algunas de ustedes están tomando su lunch a este momento. Yo estoy escuchando a veces el programa a este momento a las 12. Me estoy gozando a todos los que están escuchando en por medio de Facebook, por medio de también de YouTube. Estamos saludando a cada una de nosotros y en Mercedes. Hablábamos fuera de la cámara que vivimos momentos muy especiales el día de ayer para todos aquellos que celebramos y que es necesario recordarnos a diario, Mercedes, Él resucitó.
1: Amén, así es, Jackie. Saludos a todos nuevamente, a todas las que se conectan, a todas las personas que están escuchándonos, como dice Jackie, tal vez en un ratito de su receso o están tal vez todavía laborando o preparando la comida, no sé qué estarán haciendo, pero es un privilegio que estén conectados con nosotros. Y como tú dices, Jackie, el día después de ese día que recordamos un evento tan importante para nosotros, la resurrección de nuestro Rey y Señor Jesús. Eso es el evento que impacta al mundo desde antes y durante y en el futuro seguirá impactando.
0: Amén. Acontecimiento que no podemos cambiar, nadie lo va a cambiar, que tal vez quieran quitar el día donde lo festejamos, pero para nosotros es real. Y lo hemos visto a través de los evangelios, hermana Mercedes, y yo estamos en un estudio bíblico, leamos la Biblia, iniciamos desde Mateo, Lucas, Marcos, y ahora estamos en Juan y hemos visto cómo tantas veces el Señor les dice a sus discípulos, me es necesario ver al tercer día resucitar. Y para ellos se le era a un acontecimiento que ni tenían idea. Hasta después dice que el Señor despertó en sus corazones creer esa palabra. Pero, Mercedes, quiero que iniciemos que en ese pasaje a donde Jesús está con María y Marta, a donde todavía no ha resucitado Lázaro. Y voy a leer un versículo, pero todos conocemos el acontecimiento que está en el libro de Juan, capítulo 11, y dice versículo 25. Le dijo Jesús a Marta, yo soy la resurrección, la vida, el que cree en mí, aunque esté muerto, vivirá. Y todo aquel que vive y cree en mí no morirá eternamente. Y mira, le deja una pregunta, ¿crees esto? ¿Crees esto, Marta?
1: Amén, Jackie. Y mira que esa pregunta era, ¿verdad?, para Marta, pero a la vez es para todos nosotros, porque nos toca vivir este momento donde tenemos que hacer una pausa y detenernos en medio de cualquier circunstancia. Este evento miramos que Marta estaba pasando por un momento duro, la muerte de un hermano, de un ser amado. Muchos pasamos por tiempos difíciles, ya sea la muerte de un ser querido o cualquier situación que estemos viviendo. Pero esta pregunta es impactante. Es una pregunta pequeñita, pero es bien poderosa. Y la pregunta es, ¿crees esto? Lo que el Señor Jesús le decía a Marta, le preguntaba, ¿lo crees, Marta? ¿Crees que yo soy capaz de dar esto que estoy diciéndote? ¿Puedes creer que lo que digo, que aunque te muera, alguien que muera, puede vivir todavía? ¿Puedes creerlo? Y creo que es una pregunta bastante importante para cada uno de nosotros, Jackie, porque en esos tiempos que pasamos de prueba, tenemos que regresar a esta pregunta y decir, ¿creemos en este Jesús? ¿Creemos en este Señor que dice que Él es la resurrección? Ayer, como tú decías, se recordaba a través de todo un país y tal vez muchos países recordaban, ¿verdad? Celebraban la resurrección de Jesús. Es el evento que cambia nuestras vidas, Jackie. Es el evento que nos da victoria. Escuchaba que estadísticamente dicen que es el día donde más personas asisten a las iglesias. Sobre todos los otros días del año, el día de resurrección es el día que más se visitan las iglesias.
0: ¡Qué hermoso! Porque lo podemos hacer todos los días recordando ¿Quién murió por ti? ¿Quién murió por mí? ¿Quién estuvo dispuesto a poner su vida por nosotros? Es algo a diario, pero qué hermoso tenerlo nacionalmente, tal vez, recordar ese día, que alguien te recuerde, ¿y qué quiere decir la resurrección? Ah, qué buena oportunidad para el pueblo del Señor de decir, te voy a decir lo que pasó ese día, lo que tal vez no el, te van a dudar el día, ¿verdad? Claro, pero vamos a ponerlo, vamos a celebrarlo en ese día. Vamos a todos estar en el mismo sentir y hablar de esa resurrección de Cristo. Sí fue clavado en la cruz y lo hizo voluntariamente por ti, por mí, pero al tercer día resucitó. Y me gusta ese pasaje, Mercedes, a donde llega María Magdalena, dice que encuentra vacía la tumba. Y el ángel, dos ángeles que están ahí, ¿verdad? Le dice, ¿por qué buscáis entre los muertos al que vive? María Magdalena llegaba a hacer lo tradicional, ¿verdad? Embalsasar el cuerpo de Cristo, ya tal vez a despedirlo con un corazón quebrado, pero llega la

0: solo tres veces en los evangelios, yo decía, ellos sabían, tenían conocimiento de quién era el que estaba con ellos. Pero imagínate, Mercedes, que ese momento de llegar a la tumba y no hay un cuerpo.
1: Claro que sí, fíjate que es algo que impacta. Y fíjate que muchas personas usan específicamente este versículo que estamos compartiendo el día de hoy para poder llegar a las vidas de muchas personas que aún no conocen, que aún no aceptan a nuestro Señor como nuestro Rey y Salvador, ¿verdad? Y es un versículo que impacta en realidad, que toca fuerte, porque miramos ese evento, como hablamos tanto de la muerte, ¿verdad? Todos nosotros nos imaginamos que muerte significa, simboliza final. Aquí se acabó. Ya no hay más nada después de la muerte, ¿verdad? Se dice. Pero aquí el Señor está haciendo esa pauta, ese cambio, esa diferencia. Como tú dijiste, nadie va a poder cambiar los eventos, ¿verdad? De la historia, de esta gran poderosa historia que tenemos. Y Él vino a vencer esa muerte. Él venció la muerte resucitando, como tal lo escribió, como tú dices, los profetas, la profecía decía lo que iba a acontecer. Él anunciaba tantas veces que iba a acontecer y aún así se hace un poquito difícil llegar a ese punto de creer 100% que sucede. Los mismos discípulos que le acompañaban, ¿verdad? Dudaron un poco. Yes. Y esa pregunta que el Señor le hace a Marta, ¿crees esto? Esa pregunta creo que también los discípulos se la deberían haber tal vez expresado, pasado algún tiempo, más cuando llegó el evento de la resurrección. El Señor, tal como lo dijo, voy a morir y al tercer día voy a resucitar. Tal como el Señor lo dijo, así aconteció, tal como el Señor lo decía, muchas veces eso sucede. Y es lo que podemos ver en estos días. Marta, como tú dices, y Magdalena, miramos a estas dos mujeres que una venía, ¿verdad? Como tú dices, lo que era la tradición, venía a hacer lo que tenía que hacer al día después que el Señor falleció, porque era un sábado, entonces no podía por la ley, era el día de reposo, no podía venir a hacer eso que ellos anhelaban hacer. Pero se esperaron, prepararon todo y al tercer día fueron a hacer el trabajo. A veces pensamos, y me pongo a detener un poquito, Jackie, con ese evento de María Magdalena. Ellas estaban preparadas y todo para hacer eso, para ir a hacer un embalsamiento, hacer una tradición. Nunca expectaban que iban a encontrarse con ese maravilloso evento de la resurrección. Sabían, estaban advertidas, estaban anunciadas de lo que iba a acontecer, pero en su mente, en su dolor, iban preparadas para otra cosa y no para ver un evento tan maravilloso como fue la resurrección. Me hace pensar que muchas veces eso pasa por nuestras vidas. Estamos preparados para otras cosas, para lo peor, podemos decir, pero casi nunca nos cuesta prepararnos para el evento maravilloso de transformación que es el evento de la resurrección de Cristo.
0: Amén. Y vamos a continuar hablando de eso. ¿Qué significa ahora la resurrección para ahora nosotros? Hablábamos fuera de la cámara de cómo Poncio Pilato tiene a los dos, a Jesús y a Barabás al otro lado, y le preguntan, ¿qué vamos a hacer? ¿A quién vamos a dejar ir? Era la tradición de ellos. Y se me hace muy, muy triste que ellos escogieron, ¿verdad? Un ladrón, pero Jesús, porque voluntariamente ya había puesto su vida por nosotros, antes de estar clavado físicamente en esa cruz, ya estaba en su plan, ya estaba propuesto, ¿verdad? It's pre-planned en lo que iba a ser para cada uno de nosotros. Y queremos seguir con esta plática, hermana Mercedes, y sabes, quiero todos los que estamos conectadas. Mana Guadalupe García, bendiciones. Good morning. Betty Bello está con nosotros en esta mañana. Gracias, gracias. Estamos recordando qué significante es esto, toda esa semana que vivimos. Viernes fue un viernes donde recordamos que Jesús estuvo en la cruz. Sábado estamos esperando, anhelando, y domingo hablamos de la resurrección que se dio a cabo, a un hecho real, histórico. Aunque lo quieran cambiar en los libros de historia, Jesús aparece en los libros de historia, aún en las escuelas.

reemplazó. Perdón, pero nadie puede cambiar la historia que cambió aún nuestra historia. Jesús cambió nuestra historia. Queremos hacer una pauta aquí y quiero dar un anuncio de nuestro segmento que muy adelante, tuve que ver el calendario porque ahora es abril. Ya tenemos abril en este mes y wow, qué rápido se nos ha ido, pero aquí estamos firme todavía por la gracia de Dios. Gracias al Señor por su misericordia. Y queremos ir a una pauta, unos minutos, a presentar el segmento que vamos a estar iniciando con mi hermana Jessica Raya, que se llama Soy Amada. Y volvemos, pero quiero darles una introducción a ese segmento. Bendiciones a todas las que se han conectado ahorita. Bendiciones a esta servidora Jacqueline Tovar con mi hermana Mercedes.

ahora con ustedes el segmento Soy Amada con las presentadoras salmista Jessica Raya y la autora Jacqueline Tovar. En este segmento recibiremos la convicción de reconocer quiénes somos para el Señor. Y su palabra dice que tú y yo hemos sido redimidas, perdonadas, nos da valor y Él es quien murió por ti y por mí para

0: Amén. Soy amada. Estaremos iniciando y es una plática entre dos mujeres que sabemos que somos amadas. Y este mes de abril vamos a iniciarlo con esos temas para las mamás, para las mujeres. Y muy sencillo, soy amada. Yo me siento amada. Hermana Mercedes, ¿te sientes amada por el Señor?
1: Amén, Jackie, claro que sí, hermoso segmento. Y creo que ayuda mucho a recordarnos eso, ¿verdad? Porque a veces perdemos ese enfoque. Somos amadas, ¿quiénes somos delante del Señor? Tenemos un Padre que nos ama y yo diría que somos consentidas, somos esa niña de
0: Amén.
1: los ojos. Entonces, está hermoso el tema con el que van a charlar ustedes y sé que va a tocar corazones.
0: Y mira, me recordaba de que a veces nos dicen, tú no has estado en las drogas, tú no has hecho esto, el otro. Y yo les tengo que decir, no, el Señor quiso traerme a mis 19 años a sus pies. Ese fue el propósito de él. Cada uno tenemos una historia que no podemos cambiar, como la historia de Jesús. Y es muy único cómo Dios trata con cada una de nosotros. Yo les puedo decir, no estuve en drogas, no estuve en un centro de rehabilitación, pero amo a Jesús. Él vino a mi vida al momento tan necesario. Y no fue necesario cruzar por ese momento difícil que muchos tal vez pudieron pasar. Pero podemos decir, hermana Mercedes, tú y yo, que a nuestra temprana edad, el Señor nos vino a nuestro camino, vino a decirse, yo soy tu amado, yo te amo, pequeña, y aquí estamos. Y saben, para la juventud, amo a todos aquellos jóvenes que son líderes, que se esfuerzan por llevar esa palabra a los jóvenes, porque saben cómo conectarse con ellos, pero hay algo diferente. Cuando uno ha estado perseverando en Cristo, desde mis 19 años, puedo decir, hasta aquí el Señor me ha sostenido. Y Mercedes, ese es el testimonio que tú y yo tenemos. We are here because of God's grace. Nos ha detenido de hacer tal vez otras cosas, pero nos ha detenido porque Él nos ha amado primero. Y estamos aquí, hemos perseverado, ya estamos un poco adultas, pero porque Él nos ha sostenido. Al joven se necesita decirle, yes, necesitas a alguien que hable tu idioma, haga las cosas que ahora tecnología, todo eso que ellos conocen, pero también necesitan ver qué real el poder de Cristo para sostenernos hasta donde estamos ahorita. A veces me preguntan, Mercedes, you're still married after 25 years? Yes. ¿Y cómo es posible? He tenido una vida que he querido agradar a Dios primero, ¿no? Y Él me ayuda. ¿Cómo agradar a mi esposo? ¿Cómo ser una mamá mejor? Y ese es el testimonio de Cristo en nuestras vidas, Mercedes.
1: Amén, Jackie, así es, y gloria a su nombre porque todo se puede, ¿verdad?, a través de Cristo. Hemos escuchado ese versículo bíblico que muchos hasta lo memorizan y todo, porque es una realidad. No podríamos estar el día de hoy donde estamos si no ha sido por la mano poderosa de nuestro Señor. Nos llevó a conocerle, nos llamó a sus pies de temprana edad y gloria al Señor por esa misericordia y favor, ese regalo que nos dio a ti y a mí a llegar jovencitas, ¿verdad? Y sabemos que el camino es difícil, la lucha es dura, especialmente los ataques que hoy en día llegan a la juventud, pero le podemos dar este consejo de parte de estas dos ya maduritas, no vamos a decir grandecitas, ¿verdad? Pero ya podemos decirle a los demás, mirar atrás a los jóvenes y decirles, se puede en Cristo y vale la pena en Cristo.
0: Amén.
1: Entonces, es para todos los jóvenes que se animen, las jóvenes, mujeres hermosas, chicas bellas que están empezando a caminar en los pies de Cristo, a caminar ese camino que es de victoria. Claro que trae bastantes tropiezos, problemas, pero les podemos garantizar 100%. Esto sí es garantía, no la garantía que salen los productos, que nos hacen una pesadilla el poderlas hacer efectivas, las garantías, pero esta garantía que nosotros les queremos compartir es fácil de adquirir y sí es verdad. Les garantizamos que vale la pena, que la victoria es buena y más vale, ¿verdad?, todo eso que estamos viviendo antes. Jackie, me gustaría compartir, si me lo permites, este versículo para continuar el tema que hablábamos de la resurrección, porque es un versículo que durante este fin de semana, que recordamos esta semana, que recordamos la crucifixión, la resurrección de Cristo y todo, me tocaba mi corazón y está en Primera de Corintios capítulo 15. Me gustaría leerles dos versículos, si me lo permiten, un par de versículos. Dice el 13, porque si no hay resurrección de muertos, tampoco Cristo resucitó. Y si Cristo no resucitó, vana es entonces nuestra predicación, vana es también vuestra fe. Esto nos está diciendo el apóstol Pablo acerca de la resurrección. Como creyentes en Cristo, nosotros vivimos en esta convicción de fe. Cristo resucitó. Cristo no está en esa tumba. Esa tumba estaba vacía. Magdalena, como decía Jackie, llegó a ese lugar y ella vio que no había nada. Luego los discípulos llegaron y vio que no había nada. Y el día de hoy los científicos pueden ir a la tumba y no van a encontrar nada, porque esa tumba realmente está vacía. El otro versículo, par de versículos que me gustaría compartir, dice el 20, mas ahora Cristo ha resucitado de los muertos. Primicia de los que durmieron es hecho. Porque cuando la muerte entró por un hombre, también por un hombre la resurrección de los muertos. Esta para mí es una promesa de convicción, es una promesa que no debe de movernos a pesar del dolor de la muerte, a pesar del dolor de todo lo que sufrimos, hay una promesa que se cumple. Cristo fue el primero que vino a marcar la pauta porque Él es nuestro líder, Él es nuestra cabeza, Él es nuestro ejemplo, nuestro hermano mayor a seguir. Y Él hizo todo eso que Él pasó, fue por este propósito, para que nosotros vivamos creyendo en esa resurrección. Y como dice Jackie, el hombre puede ponerle otras fechas, otros eventos que se celebren en ese día. Eso no cambia nuestra realidad, que Cristo ha resucitado y Él es el Señor de los señores, el Señor que venció la muerte. Y porque Él venció la muerte, nosotros somos vencedores ante la muerte de la misma manera. Esto es algo que creo que debemos de tener como convicción y una fundación fuerte en nuestras vidas, porque claro que podemos llorar la muerte del ser amado, claro que podemos llorar la tristeza, pero tenemos que restaurarnos en esta verdad, que nuestro Señor fue el primero que murió, fue el primero que resucitó, y si estamos en Él, vamos a tener esa misma línea de victoria, muerte y resurrección.
0: Amén. Y ese ha sido nuestro testimonio. De muerte a vida. Amén. Ese es el testimonio de cada uno de nosotros cuando creemos. Jesús le decía a Marta, ¿crees esto? Ella estaba acertando, hermano. Tenía conocimiento de lo que iba a pasar después que alguien moría físicamente. Porque le dice, sí, yo sé que cuando venga la resurrección. Pero él le dice, yo soy la resurrección. Aquí estoy. Y siempre me toca el corazón, impacta la resurrección de Lázaro, porque para ellos marcaba algo que nunca habían visto, el muerto resucitar. Después de oler feo, resucita y viene delante de ellos. Y sabemos que aún a Lázaro después querían, ¿verdad?, tomarle, porque querían detener que otros miraran el milagro delante de ellos, como muchos. ¿Saben? Quiero traer a la luz nuevamente nuestros jóvenes. Me da todo el corazón por orar por ellos, porque aún en las universidades quieren que cambie lo tradicional, le dicen ellos. Ya no crean en lo que sus padres le han indulgado. Ya no crean en todo eso, pero tenemos unas madres que sabemos que estamos orando por nuestros hijos. Tenemos padres también que vienen al lado de nosotros. Abuelas también que nos se unen a orar por nuestros hijos. Ellos van a también tener este momento que tú y yo, Mercedes, hemos tenido. Un momento de reflexión. Un momento donde Dios impactó nuestra vida y se puede vivir para Cristo en la juventud. Se puede vivir porque tú y yo somos un testimonio, Mercedes, que vino a nuestra temprana edad. Le hemos dado nuestro corazón, nuestra juventud se la dimos al Señor y ahora como mujeres adultas seguimos con ese mismo amor. Te amo, Jesús. Podemos decir, te amo por lo que has hecho en nuestras vidas. Miraba los acontecimientos donde escupían en él. Se hacía lo propio por amor a nosotros. Se hacía una escena vergonzosa cuando camina hacia la cruz. Le escupían, ¿verdad? Blasfemaban contra él, pero había convicción y claro, se iba a cumplir el propósito divino que ya estaba para que nosotros ahora tendríamos esa vida. Ese cordero fue inmolado, fue muerto por nosotros, como Isaías lo profetiza años antes. Amén. Quiero saludar a hermana Magdalena. God bless you, hermana. Buenos días allá en Silma, donde se encuentra. Mi hermana Marta de Lancaster. Bendiciones, hermana Marta. Estamos en este día proclamando esa verdad que nadie va a poder cambiar, que Jesús resucitó. Iniciamos con el pasaje de María Magdalena, donde va a la tumba. No hay nadie. El ángel le dice, no hay, ¿por qué buscas aquí? Y ella llega a los discípulos y, ¿saben, Mercedes? Los discípulos le dicen, estás loca, estás perdiendo. ¿Qué? No estás diciendo la verdad. Aún ellos no creyeron, pero hay un momento donde sí llegamos a creer que eso es real en nuestras vidas y se hace real ese reconocer que Cristo murió por cada uno de nosotros para darnos vida. Venció la muerte, amén, para darnos vida a nosotros.
1: Amén, Jackie. Y fíjate que tocando también un punto importante, lo que tú hablabas de el camino a la cruz, esa trayectoria que el Señor vivió. Escuchaba también a un predicador este fin de semana que me impactó tanto porque era un dato que yo no conocía, básicamente porque no estudiamos muchas veces la historia, ¿verdad? Pero dice lo que ellos investigaron conforme a lo que era la historia, cuando nuestro Señor le dieron de beber o le dieron esa esponja con vinagre, dice, no sabía yo que en ese tiempo obviamente no habían literas, no habían nada. Entonces los soldados cargaban un bote de vinagre con una esponja porque cuando iban al baño eso es lo que usaban ellos. Y eso fue lo que le pusieron a nuestro Señor en sus labios. Cuando escuché eso, Jackie, tocó mi corazón y no podía parar de llorar porque solo si profundizamos en los detalles de lo que nuestro Señor vivió, podemos ver que fueron humillaciones tan grandes, tan fuertes, y por esa razón Él tomó nuestro lugar porque nosotros no hubiéramos podido hacerlo. Y me dolía tanto porque de solo imaginarme esa escena de los eventos, de cómo iban, y tomar más a fondo uno de esos casos, una de esas cosas que hicieron para ofender a nuestro Señor, toca el corazón, pero no para podernos entrar en condenación, sino para poder entrar a reconocer que ese amor tan grande que Él presentó para nosotros, tenemos que retomarlo como una victoria, tenemos que honrarlo y venir a nuestro Señor, venir a sus pies y confesarle que Él es nuestro Rey y único Señor y caminar en pos de Él. Tú decías mucho a los jóvenes de que te toca el corazón, la juventud, y es un tema que creo que debemos también tomar siempre muy en serio, porque los jóvenes están siendo guiados por caminos equivocados en estos días y necesitamos hablar nosotros como personas adultas, ya personas que hemos caminado un trayecto de vida, tenemos que hablarle de esos eventos fuertes. A veces no nos impacta tanto nuestra vida hasta que escuchamos algo tan fuerte que mueve nuestro ser. Y cuando este predicador hablaba de ese detalle, realmente me estremecí dentro de mí porque era algo increíble saber cómo esta gente trataba de humillar a nuestro Señor y Él todo lo hizo por nosotros. Y por esa razón tenemos que valorar este sacrificio porque nadie, ni nadie en el mundo lo podría hacer.
0: Amén. Nuestra fe no es en vano, pueblo de Dios, todas que estamos conectadas, nuestra fe no es en vano, aunque se rían, lo pongan como tradición, nosotros seguimos creyendo que es Jesús que nos sostiene. Dice Guadalupe, con su humildad incomparable, la de nuestro Señor Jesucristo, una humildad Dice que ni abrió sus labios, sino dijo, Padre, perdónalos porque no saben lo que hacen. Y expiró y dice, y muy tocante donde sabemos que ahí se cumplió lo que se había profetizado. Qué hermoso saber que ahora tenemos esa vida, vida en Cristo, hermana Mercedes. Y gracias por estar conmigo en esta mañana. Gracias por compartir esa alegría de saber que Él ha resucitado en nuestras vidas.
1: Claro que sí, Jackie. Gracias a ti por la invitación y gracias a todos los que estuvieron conectados con nosotros. Y estamos confiados que el Señor ha tocado la vida de cada persona. Siempre decimos que no es una casualidad que estamos conectados a escuchar la palabra de Dios. Siempre hay un propósito detrás, algo que el Señor quiere darnos a entender y conocer. Gracias por la invitación. Que sigas adelante el programa porque toca vidas, toca corazones y que el Señor les bendiga a todos.
0: Amén, amén. Gracias a mi hermana Marta. Está muy de acuerdo con nosotros que sigamos orando por la juventud, por los jóvenes. Ahí hemos estado nosotros y sabemos que el Señor llega al momento perfecto. Y eso estamos esperando, que así como tú y yo hemos tenido ese encuentro, ese amanecer, que también nuestros hijos, nuestros jóvenes tengan ese momento con el Señor. Este ha sido tu servidora Jacqueline Tovar con mi hermana Mercedes Trujillo. Gracias a todas las que hemos estado conectadas. Les mando un abrazo y vamos a seguir adelante. El programa siempre se transmite los lunes a las 12 de mediodía y vamos a seguir haciéndolo hasta que el Señor nos diga cambiar o no sé dónde nos lleve, pero también sábado estamos aquí a las 10 de la mañana. Amén. Bendiciones a todos. Que tengan una hermosa semana de victoria.
2: 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Bendiciones.

un fuerte aplauso al Rey. 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Que toda la creación alabe a Dios. 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

Bendiciones, que el Señor les bendiga en este día que el Señor nos ha regalado para que disfrutemos de todas las bendiciones que Él tiene para con nosotros. Así es que mis amados hermanos, el Señor prepare el corazón, la buena disponibilidad que usted tiene en este día de escuchar su palabra. Qué bueno es disfrutar de Dios y que nuestro amado Espíritu Santo nos bendiga en este día. Él trae tiene un pan, refrigerio para nuestra alma, para que nosotros, aleluya, lo disfrutemos. Así es que, amados hermanos, que el Señor nos alimente en este día para que nosotros podamos prosperar espiritualmente. Aleluya. Y quiero hablarles de las cosas sobrenaturales. Existen en el ámbito espiritual cosas sobrenaturales que si no es con la ayuda del Espíritu Santo de Dios, no lo logramos. Amén. No podemos lograr un milagro sin ser amigo de Dios, amigo del Espíritu Santo. No podemos disfrutar de una alegría, de un gozo, de esa paz que desciende del cielo. Como dice el Señor, la paz que yo les doy no es como el mundo os la da. Así es, el Señor nos da una paz sobrenatural. Aleluya. Y amados hermanos que me están escuchando en este día, por este medio, ¿cuál es la clave para entrar en lo sobrenatural de Dios? La clave es el Espíritu Santo. La clave es la presencia del Espíritu Santo en nosotros. Aleluya. La oración es el camino, es la dirección.

vence de pecados, es el que nos abre nuestros ojos espirituales para poder reconocer realmente que somos pecadores, que estamos en este mundo, pero que realmente necesitamos a Dios para que Él nos dirija por el buen camino. Aleluya. Así es que la clave para entrar en lo sobrenatural es ser amigo de Dios. Que el Señor nos conozca, que el Señor sepa quién realmente somos nosotros. Si tenemos el gran ejemplo de Eliseo, cuando Eliseo venía en combate en contra de él y mandó a su siervo a ver cuántos habían. Aleluya. Realmente el siervo de él, Eliseo, se asombró y dijo: son muchos los que están en contra de nosotros. Pero una oración hizo el cambio. ¿Por qué? Porque Eliseo dijo: Señor, permita que todos queden ciegos. Aleluya. Y el Señor, eso es lo sobrenatural. Eso es lo hirió con ceguera en un instante. Amados hermanos, ¿qué podemos hacer nosotros? Aleluya. Con el Espíritu Santo que viva en nosotros, podemos hacer cosas sobrenaturales, pero siendo amigo de Dios, siendo amigo de Dios. Mira, el Padre ordena, amén. El Hijo nos da legalidad, porque nos dio la legalidad cuando Él ascendió a los cielos y nos dijo: no los dejo huérfanos, enviaré al Espíritu Santo para que esté con vosotros todos los días de nuestras vidas. El Espíritu Santo de Dios nos da el poder, amén. Y el Hijo nos da la legalidad, aleluya. Por lo tanto, tú puedes orar. Aleluya. Tú puedes lograr lo sobrenatural cuando te haces amigo del Espíritu Santo de Dios. Así es que la clave es la oración. Tú tienes que concentrarte en la oración todos los días. Sé un buen hábito de entrar en oración con el Señor. Que sea Él el primero, aleluya, el primero en todo. Que tú tienes que decirle: buenos días, Señor. Gracias por estar aquí conmigo. Ayúdame, Señor, a honrarte. Ayúdame, Señor, a amarte. Ayúdame, Padre, a no deshonrarte, a tu presencia en mí. Amén. Ayúdame a dar buen testimonio. Amén. Aleluya. Ayúdame, Señor, a respetarte. Amén. Y que el Espíritu Santo esté agradado con nosotros. Que el Espíritu Santo esté agradado contigo. Da buen testimonio de tu vida. Que el Espíritu Santo se sienta, aleluya, complacido de lo que tú estás tratando de hacer. Nunca podrás entrar en lo sobrenatural hasta que no te hagas amigo del Espíritu Santo de Dios.
Amén. Abraham se consideraba

amigo de Dios. Nosotros somos amigos de Dios. Aleluya. El Señor, cuando vino a esta tierra, nos dio el gran ejemplo de lo que nosotros podíamos lograr. Él resucitaba a los muertos. Era un ministerio tan poderoso. Aleluya. Pero el Señor resucitaba a los muertos, sanaba a los enfermos, libertaba al cautivo. Aleluya. Traía paz, traía gozo, traía complacencia. ¿Y qué es lo que el Señor hizo en esta tierra? Pero cuando Jesucristo ascendió a los cielos, nos dio poder, porque dice: y recibiréis poder cuando venga sobre vosotros el Espíritu Santo de Dios. La clave es ser amigo del Espíritu Santo, porque Él nos guiará y nos dará el poder. Él nos guía a toda verdad y a toda justicia. Todos somos llamados a vivir en lo sobrenatural, a recibir realmente ese poder. Aleluya. Elías, dice la palabra, oró y el fuego cayó. Aleluya. Así es, si nosotros oramos, desciende el poder sobre el necesitado, sobre aquel que necesita un milagro. Aleluya. Pero si nosotros tenemos la garantía eficaz que el Espíritu Santo de Dios vive en nosotros. Amén. Donde está el Espíritu de Dios, dice la palabra, hay libertad, como aquella alabanza que dice: ¿dónde está el Espíritu de Dios? Hay libertad, hay libertad. Aleluya. Cuando nosotros llegamos a un lugar donde hay muchas ataduras, amén, el Espíritu de Dios liberta al cautivo. Amén. Gloria a Dios. Tú puedes decirme, pero los hijos de Dios caen en depresión. Sí, pero salimos de la depresión en un momento en el que Dios se manifiesta, porque estamos en este mundo lleno de contaminación y de pecado. Pero la oración nos saca de la depresión. La oración nos saca de la angustia. La oración nos liberta y nos hace libres. Amén. Estamos confiando, creemos en el Señor, que Él es el Dios de los milagros. Siempre le damos la gloria a Él. Sabemos que todo es por Él. Aleluya. Y todo lo logramos a través del Espíritu Santo de Dios. Amén. Tú me puedes decir: Elías cayó en depresión, pero Dios estaba ahí. Amén. Cuando Dios envió el ángel, le dice: Elías, come. Y le mandaba comida con el ángel. ¿Y qué no hace Dios con nosotros? Amén. El Señor nos sustenta. El Señor nos levanta. El Señor hace maravillas con su pueblo. Si nosotros recordamos cómo el Señor dividió las aguas para que sus hijos
pasasen en seco. Amén. El Señor lo puede hacer contigo. Él puede sacarte de esa angustia, Él puede sacarte de esa desesperación. Él puede anular cualquier caso que se te está señalando. Pero si tú te rindes a Él, aleluya, si tú crees que Él puede hacerlo, aleluya, dice la palabra que al que cree todo le es posible. Amén. El Señor es el Dios de milagros. Él está sacando del anonimato aquel que está en la difícil, aleluya, angustia. Amén. El Señor es el Dios de lo imposible. Aleluya. Gloria a Dios. Sí, amén. El Espíritu Santo de Dios fue enviado para que el mundo fuese. Él es el Espíritu Santo, es el que escudriña los corazones, es el que convence al ser humano que realmente está mal y que necesita del Señor, ¿verdad? El que convence de pecados, el que, aleluya, el que nos hace, el que nos abre nuestros ojos y nosotros miramos las cosas que el mundo no ve, lo sobrenatural. El Espíritu Santo de Dios, quiero decirte en este día que Él es mi amigo fiel. Él no me traiciona, Él no me señale. Él me ama con amor eterno. Te he amado, te dice el Señor en este día. Nadie puede amarte más que Dios. Amén. Porque dice su palabra que con amor eterno Él nos ama. O sea, Él no cambia. Ese amor es eterno. Él no te traiciona, no te señala. Él te ama con amor eterno. Aleluya. Él nos ama con amor eterno. Él llegaba a los lugares donde habían personas marginadas por una enfermedad de lepra. El Señor ya llegaba allí y los sanaba y los libertaba. Aleluya. Por lo tanto, Él en este día te está diciendo: no hay nada imposible para mí. No hay nada imposible. Acude al Señor. El Señor puede ayudarte. El Señor puede rescatarte. El Señor puede cambiarte, aleluya, y sacarte de ese anonimato, de esa desesperación, de esa angustia, de ese diagnóstico imposible para la ciencia, de esa condena que se te ha señalado o que tiene la mala intención el enemigo de condenarte. Él puede rescatarte, aleluya. Las cosas imposibles para nosotros son posibles para Dios. El Espíritu Santo está tocando a tu puerta y te está llamando, aleluya. Él quiere perdonarte. Él extiende sus brazos de amor, de misericordia y de fidelidad para rescatarte. En el nombre de Jesús, la palabra del Señor, dice Pablo,
Aleluya. Gloria a Dios. Dice que Él regó y que Él sembró y que Apolo regó y el fruto, aleluya, lo da el Espíritu Santo del Señor. Amén. Tú puedes levantarte en fe, tú puedes despojarte del desánimo, de despojarte, aleluya, de ese desánimo, de ese espíritu de estrés. Tú puedes despojarte y levantarte en fe, ya no estés desanimado, ya no estés acongojado. Dios puede ayudarte. El Espíritu Santo de Dios quiere ser tu amigo. Él quiere, aleluya, que tú le entregues completamente tu vida, tu hogar. Él quiere lograr tener un espacio en tu corazón. Amén. Todo es posible si tú te rindes a Él en este día. Aleluya. Yo estoy sembrando la semilla de fe en esta mañana, y quien va a dar el fruto es el Espíritu Santo de Dios. Es el Espíritu Santo de Dios el que va a dar frutos en tu vida, el que te rescata del hoyo tu vida, el que va a llegar a hacer un milagro en ti, tanto que vas a ser luz en las tinieblas, que en su nombre harás muchas cosas, pero tienes que entregar tu corazón al Señor. En este día tan especial, aleluya, el Señor puede ser un milagro. El Señor ha hablado a tu corazón. El Espíritu Santo de Dios quiere levantarte en fe. Amén. Aleluya. El Espíritu Santo es el que reparte los dones. Y el Señor te creó con un propósito grande y el enemigo te engañó. Quiero decirte en este día que el enemigo te engañó, pero que el Espíritu Santo de Dios, que el Padre te envió a este mundo con un propósito grande. Aleluya. Él quiere levantarte en fe, con un buen testimonio. Aleluya. Con un testimonio de fe, con un testimonio de un milagro poderoso que el Señor va a hacer en ti. Lo creo, lo confieso, que el Señor te levanta. Aleluya. Anulando toda acta de condena que el Señor, aleluya, dictaminó en contra tuya, pero el Espíritu Santo de Dios anula toda condena, aleluya, anula todo diagnóstico malo, un diagnóstico imposible para la ciencia, pero para Dios no hay nada imposible. Aleluya. Todos te pueden señalar, todos te pueden condenar, todos te pueden decir cosas feas para ti, pero el Señor te ama con toda su alma. Aleluya. El Espíritu Santo de Dios quiere ser tu amigo.

Amén. Armas que el enemigo sabe que tú no usas. ¿Sabes cuáles son? Porque has entrado en desánimo. Y Dios quiere lo contrario. Dios quiere que te animes, que levantes ese buen ánimo de creer en Dios. Otra arma que el enemigo es la pereza. La pereza no te deja orar. La pereza no te deja leer la Biblia, creer y acercarte a una iglesia, porque han habido prioridades para ti, pero ahora en adelante tu mejor prioridad es que vas a ir a la iglesia, ¿verdad? Tienes que ser disciplinado. Amén. Porque has tenido una vida de indisciplinado, que no has querido ordenarte, no has querido darle la oportunidad al Señor. Y ahora vas a ser disciplinado, vas a ser constante, ya no vas a estar deprimido. Todas esas armas se las quitas al enemigo y te declaro una vida de cambios. Amén. Una persona de cambios. El Espíritu Santo de Dios, aleluya, vivirá en ti, pero tienes que hacer la oración de fe. Amén. Deja atrás deja atrás el pecado, deja atrás la desobediencia, aleluya, tómate de la mano de Dios y camina con Él. Hagamos esta oración. Repite conmigo: Señor Jesús, reconozco que tú eres Dios, me entrego a ti. Renuncio al pecado. Amén. Soy tu hijo desde ahora. Escribe mi nombre en el libro de la vida. Reconozco que soy un pecador, pero ahora me arrepiento. Señor, soy tu hijo. O soy tu hija. Padre, muchas gracias por hablarme en este día tan especial. Hay un antes y un después. Ahora me llamaste a tu redil y realmente soy tu hijo legítimo. En el nombre de Jesús. Te felicito. Hay fiesta en los cielos porque hay un pecador en esta tierra que ha reconocido al Señor como su Salvador. Felicidades. Eres mi amigo. Eres hijo de Dios. Las tinieblas. Desde ahora y para siempre. Bendiciones. Te amamos en el Señor. Lee la palabra. Congrégate y ora. Platica con Dios. Amén. Bendiciones. Que el Señor te bendiga muchísimo. Que la luz de Dios alumbró tu vida en este día. Te bendigo en el nombre de Jesús. Amén. Bendiciones, amados hermanos. Sigamos adelante, esforcémonos, caminemos por las sendas, aleluya, por las sendas de justicia. Amén. Bendiciones.

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0: han hecho que muchos de nosotros vamos a pasar por cosas injustas en la vida. Y especialmente algo que nos duele mucho a todos es cuando hacemos algo a favor de alguien, a favor de la iglesia, a favor de nuestro jefe, y resulta que somos ignorados, y a veces no solamente ignorados, sino hasta difamados. Y puede despertarse en nuestro corazón un resentimiento muy grande. Y hoy vamos a hablar acerca de la importancia de poder recordar lo que el Señor nos dice y de las recompensas tan preciosas que Él nos da.
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0: Hola amigos, hermanos, ¿cómo están? Qué gusto que estén con nosotros en este programa. Y hoy vamos a hablar acerca de un tema muy importante, que es el asunto de cómo algunas personas que sirven en la iglesia o están en diferentes situaciones de trabajo, incluso de familia, hay como un resentimiento en ellos porque dicen, bueno, nadie valora lo que yo hago, no me dan las gracias, no me promueven, no me toman en cuenta. Y esta situación genera un sentimiento de amargura, de frustración, de queja muchas veces. Y el Señor dice, en Efesios capítulo 6, versículo 8, dice, sabiendo que el Señor recompensará a cada uno por el bien que haya hecho, sea esclavo o sea libre. Y Pablo aquí hace una afirmación, tú tienes que saber que el Señor recompensa a cada persona que está en Cristo, obviamente, por el bien que haga, no importa su posición. Si una persona está dueño de una empresa o es líder o lo que sea, o es una persona que es empleado o está sirviendo, el punto, dice Pablo, es que hagan el bien, lo hagan con corazón correcto, porque Dios va a recompensar. Y esta conciencia, claridad, revelación, hermanos amados, de saber que, bueno, tal vez no me toman en cuenta, no me reconocen, me ignoran, hasta me metieron en un chisme, nos hace superar. Cuando sabemos, Señor, tú vas a recompensar. Entonces, esa garantía de que Dios recompensa, de que Dios observa, de que Dios lleva cuentas de todo, nos hace superar el resentimiento cuando no te aprecian y te dan reconocimiento por tu obediencia. Yo creo que lo mejor es cuando, digamos, tú eres padre o eres líder o eres dueño de una empresa, que tú pudieras afirmar a la gente que está debajo de ti, decirle, bien hecho, gracias por llegar a tiempo, por hacer tu trabajo, etcétera. Porque eso es algo positivo, es algo que es necesario. Pero hay veces que eso no ocurre. Tal vez hay personas en un liderazgo que son muy intimidantes, muy manipuladoras, muy drásticas en las cosas. O me amas o si no te aborrezco, ¿verdad? Entonces, como que hay todo esto. Entonces, Pablo dice, sabiendo que el Señor recompensará a cada uno por el bien que haya hecho, sea esclavo o sea libre. Entonces, la otra versión dice que, que el bien que haya hecho recibirá del Señor. Entonces, hay muchas personas que hacen cosas buenas, servir, etcétera, trabajar, pero con un corazón equivocado. Ahora te voy a explicar a qué me refiero. Están buscando fama, están aparentando, tienen una motivación egoísta. O sea, hicieron algo bueno, pero en realidad, en el fondo, no era tan bueno. Pero en este caso está hablando aquí Pablo de esclavos que sí lo están haciendo bien. Y que sepan, el Señor sí lo ve. El Señor sí te va a recompensar. No te afanes, no te enojes, no te quejes, no tires la toalla.

recordarlo, especialmente si tú estás en un tiempo donde, ¿sabes qué? Pienso en una ama de casa, ¿no? Una mamá, una esposa, que nadie le hace caso, no le dan las gracias, no la validan por lo que hace, no aprecian lo que hace, entonces ella se siente, a nadie le importa, yo no vengo al caso, ¿para qué hago esto, verdad? Y hay todo este resentimiento que puede darse, y aquí la palabra dice, no, no, no, tú tienes que saber que el bien que cada uno haya hecho con el corazón correcto va a recibir recompensas. Y quiero hablar un poquito, hermanos y amigos, sobre el tema de las recompensas, porque no estamos hablando aquí de la salvación. Dice Efesios 2, del 8 al 10, que por gracia somos salvos por medio de la fe, y esto no de nosotros, pues es un don de Dios, no por obras, para que nadie se gloríe. Pero el 10 dice, porque somos hechura suya, creados en Cristo para buenas obras, las cuales Dios preparó de antemano para que anduviéramos en ellas. Entonces, Pablo está diciendo, tú no eres salvo por buenas obras, pero sí eres salvo para buenas obras. O sea, si yo soy salvo, y creo que yo una vez salvo, salvo, y no importa lo que haga, ya de todas maneras fui salvo, Santiago dice que la fe sin obras es muerta. Entonces, Efesios 2:10 dice que fuimos hechos, creados en Cristo para buenas obras. Entonces, este aspecto de las buenas obras, de permanecer, es muy importante porque la Biblia habla de lo que se llama el tribunal de Cristo. Y quiero darle a usted, si usted a veces no lo sepa, quiero darle estos textos bíblicos, usted puede profundizar en ellos, para darse cuenta del asunto de las recompensas, que no es una cuestión de que, ay, qué bonito, no, no, no, es una realidad eterna, poderosa. Segunda de Corintios 5:10 dice, porque es necesario que todos comparezcamos ante el tribunal de Cristo, para que cada uno reciba lo que corresponda según lo bueno o malo que haya hecho mientras vivió en el cuerpo. Muy importante, vamos a un poquito desglosar este pasaje, ¿no? Entonces, dice que todos compareceremos ante el tribunal de Cristo. Esto está hablando, no es el gran juicio del trono blanco el que habla Apocalipsis 21. Está hablando de un tribunal de Cristo. Yo lo pongo como en el caso de los atletas en las Olimpiadas, ¿verdad? Un gimnasta, un clavadista, un nadador, un corredor, ¿verdad? Hay jueces que están observando el desempeño. Ellos no están diciendo si la persona es corredor o es nadador o es gimnasta, porque ya lo son, así como el cristiano ya es salvo, pero hay que ver ahora cómo se desempeña, con qué corazón lo hizo, con qué actitud, si había excelencia, si había una motivación genuina. Entonces está hablando, dice que todo es necesario, dice Pablo. No es opcional, no es como, oh, pues no importa. No, dice, es necesario que todos comparezcamos ante el tribunal, ante esta evaluación, mis hermanos queridos, de lo que estamos haciendo ya como cristianos. Repito, la salvación es por gracia, es por fe y es por gracia. O sea, Dios, Cristo la ganó. Y a través de la fe y el arrepentimiento la recibimos. Pero ya como cristiano usted tiene que ver cómo se desempeña, cómo permanece, con qué corazón lo hace, con qué actitud lo hace. Dice, para que cada uno reciba según lo que le corresponda. O sea, Dios es un Dios justo y Él va a premiar la fidelidad, va a premiar el esfuerzo, va a premiar la excelencia. Por supuesto que sí. Dice que según lo bueno o lo malo que haya hecho mientras vivió en el cuerpo. Y vale la pena mencionar esto, hermanos. La reencarnación no existe. La reencarnación no existe. Hay personas cristianas que creen, no sé, su doctrina no está muy sana y creen, en mi otra vida, cuando si me porté mal, tal vez reencarne en rana o no sé qué cosa, ¿no? No, está diciendo, es en esta vida. En Hebreos dice, está establecido para los hombres que mueran una sola vez y después de esto al juicio. Hermanos, esta vida no es un ensayo. Pues ahorita medio ahí la llevo regular y pues ahí vemos. No, no, no, hermanos. Esta vida es una oportunidad como cristianos para responder al amor de Dios. Todos somos amados por Dios, pero no todos responden igual al amor de Dios. Hay quienes dicen, Señor, soy amado, te entrego todo, no importa las luchas, las ofensas, los problemas, tú me amas y yo respondo a tu amor. Y hay quienes dicen, pues sí, Dios me ama, pero ya mejor ahí muere, y ya mejor para qué, y empieza la queja. Y

0: empieza la murmuración y empieza el ataque. Cuidado, hermanos, cuidado. Entonces, mientras vivimos en este cuerpo, el tiempo que Dios nos dé, estamos desempeñando nuestra vida cristiana. Fíjate, Cristo dijo en las cartas a las iglesias de Apocalipsis, en Apocalipsis 2 y 3, dice, al que venciere, le daré que se siente conmigo en mi trono, así como yo he vencido y me he sentado con mi Padre en su trono. Al que venciere, le haré columna en el templo de mi Dios y nunca saldrá de ahí, y escribiré sobre él el nombre de mi Dios y el nombre de la ciudad de mi Dios, la Nueva Jerusalén. Al que venciere, le daré una piedrecita blanca. Al que venciere, le daré el maná. O sea, el Señor dice, el que venza va a poder disfrutar más de la gloria de Dios en la eternidad. Muy importante esto, hermanos, y quiero explicarlo porque la conciencia, la revelación, la claridad de las recompensas que Dios promete y que Dios va a entregar nos libra del resentimiento de no ser escuchados, de no ser apreciados, de ser ignorados. De ser ignorados, muy importante, hermanos queridos. Entonces, vamos a ir ahorita con otro pasaje, pero vamos a ir con una pregunta de ustedes. Gracias por sus preguntas, ya saben, estamos para responderles. Dice aquí una persona, si la reencarnación existe, ¿por qué Apocalipsis menciona que aparecerán dos testigos? Apocalipsis 11. Bueno, una cosa es, me encanta esta pregunta. La reencarnación no existe, está bíblicamente, y quiero, es Hebreos 9, me parece que es el 27, por ahí así. Dice que está establecido, le dice la Biblia, para los hombres morir una sola vez. No dos, no tres, sino una. Y después de esto, al juicio. Entonces, los dos testigos que se mencionan en Apocalipsis 11, hay muy poco que se sabe de ellos. Hay quien ha dicho que es Elías, que es Enoc, que es Moisés, etc. Ellos mueren y resucitan aquí, así como le pasó a Lázaro, como le pasó al hijo de la viuda. Pero eso fue, no es como que murieron, los enterraron y tuvieron una segunda vida después en otro lugar. Nada que ver, es la misma persona. Entonces, Apocalipsis menciona estos dos testigos que harán descender fuego del cielo, que van a estar, creemos, predicando en Jerusalén. Pero ellos no están, ellos no reencarnaron. De ninguna manera, hermanos queridos. Para empezar, repito, no se dicen los nombres, o sea, no podemos asumir, oh, es que es Elías que... Y para tal caso, Elías hubiera resucitado, pero no reencarnado. Entonces, el pasaje de Apocalipsis no respalda la reencarnación. Habla de dos personas que serán testigos poderosos en un tiempo de mucha persecución, cuando el anticristo se levanta y empieza a hacer toda su persecución y toda su... a lo que se llama la gran tribulación. Pero Apocalipsis habla de estos dos testigos, pero no de alguien que reencarnó. Gracias por su pregunta y qué bueno que preguntan estas cosas. Me encanta porque dice que están leyendo la Biblia. Entonces, estamos diciendo, para regresar a nuestro tema, que las recompensas son una realidad. Muy importante. Y 1 Corintios 3, lo decía yo antes de la pregunta, del 11 al 15, dice lo siguiente, porque nadie puede poner un fundamento diferente del que ya está puesto, que es Jesucristo. O sea, la salvación es por Cristo. Él es el camino, Él es la verdad, Él es la vida, y nadie viene al Padre si no es por Él. También dice en Hechos, porque no hay otro nombre dado a los hombres debajo del cielo en el cual podamos ser salvos. Pablo dice en 1 Timoteo 2, dice, porque hay un solo Dios y un solo mediador entre Dios y los hombres, Jesucristo. Entonces, no hay otro fundamento. Cristo es el fundamento. Ahora, dice, si alguien construye sobre este fundamento, o sea, ya habla del cristiano salvo, y explica, ya sea que construya con oro, plata y piedras preciosas, o con madera, heno y paja, su obra se mostrará tal cual es, pues el día del juicio la dejará al descubierto. El fuego la dará a conocer y pondrá a prueba la calidad del trabajo de cada uno. Es muy importante. Está diciendo, tú creíste en Cristo, pero ahora, ¿qué estás haciendo? ¿Cómo te comportas? ¿Cómo sirves? ¿Cómo en tu casa, en tu negocio, en el mundo? ¿Qué está pasando? Y habla de un material de mejor calidad y de otro material de baja calidad. Uno es el oro, la plata y las piedras preciosas. Dice, si alguien edifica con esta clase de materia prima. Entonces, cuando llegue el fuego, o si usted le pasa fuego a la plata, al oro y a las piedras preciosas, bueno, los purifica o no les pasa nada. Pero usted le pasa el fuego a la madera, al heno y a la paja, pues se queman, queda polvito nomás. Entonces Pablo dice, la obra de cada uno tiene que ver cómo está sobreedificando. ¿Qué está haciendo como cristiano? Si sirve, ¿para qué sirve o con qué actitud sirve? Porque dice que el Señor pondrá descubierto estas cosas. Y dice el versículo 14, 1 Corintios 3, si lo que alguien ha construido permanece, o sea que edificó con oro, plata y piedras preciosas, recibirá su recompensa. O sea, se lo hizo con esta calidad interna. Pero si su obra es consumida por las llamas, él sufrirá pérdida, será salvo, pero como quien pasa por fuego. O sea, Pablo está hablando, no estoy hablándoles de la salvación, estoy hablando de tu desempeño como cristiano. Entonces, hermanos, si hicimos bien nuestro llamado en la iglesia, en la comunidad, en la casa, con oro, plata y piedras preciosas, recibiremos una recompensa. Y si lo hicimos mal, con madera, heno y paja, sufriremos pérdida. Los materiales de calidad inferior, hermanos, se refieren a que hacemos cosas que se quedan cortas en cuanto a la forma en la que debemos construir sobre el fundamento que es Cristo. Y por eso, mire, Cristo, es muy importante esto que le estoy mencionando, y le animo a que lo estudie. Vaya, por ejemplo, para Mateo 6, del 1 al 4. Fíjate lo que Jesucristo dice. Cuídense de no hacer sus obras de justicia delante de la gente para llamar la atención. Eso sería la madera, el heno y la paja. O sea, la persona hace algo bueno, pero su motivación profunda no es el Señor, no es darle gloria a Dios, no es hacer un bien, es que me vean, es que me aprecien, es que me aplaudan, es que me admiren. Y si se actúan así, por llamar la atención, su Padre que está en el cielo no les dará ninguna recompensa. Ahí está clarito, que la motivación de nuestros corazones, hermanos, es fundamental. Dice, si lo hizo por llamar la atención, no hay recompensa de Dios. El mundo puede aplaudirte, ponerte un like, ponerte un, qué sé yo, un me gustó tu podcast. Pero si estamos buscando eso, dice, ahí se quedó la recompensa. Dice, versículo 2 de Mateo 6, por eso cuando des a los necesitados, no lo anuncies al son de trompeta, como lo hacen los hipócritas en las sinagogas y en las calles para que la gente les rinda homenaje. Les aseguro que ellos ya han recibido toda su recompensa. Yo les comentaba en la iglesia cómo he visto personas en las redes sociales que ayudan a un pobre, a una persona indigente que está sucia, le cortan el pelo, lo bañan, lo visten, le dan alimento. Y se me hace increíble, pero digo, ¿para qué lo anuncias? Si estás haciendo un bien, que te felicito, ¿por qué lo publicas? ¿Qué estás buscando al hacer eso? Dice el Señor, fíjate, aquí dice, cuando les des a los necesitados, que no se entere tu mano izquierda de lo que hace tu mano derecha, para que tu limosna o tu ayuda al pobre sea en secreto. Así tu Padre, que ve en lo secreto, te recompensará en público, te recompensará. Entonces, hermanos, tenemos que ver, estoy volviendo, nuestro punto en este segmento del programa es ver, hay personas que son ignoradas cuando sirven. Y tal vez Dios está probando tu corazón. Dice Pablo, sepan que el Señor, si lo hacen bien, va a recompensar. Y Pablo confirma esto. Y Jesús mismo en el Evangelio dice, cuando tú ayunes, no te veas todo así, malnutrido. No dice, peínate, báñate, para que solamente Dios lo vea. Cuando tú ores, no te exhibas. Ve al lugar secreto. Todo lo que el Señor nos manda a hacer, dice que hay una discreción, porque hermanos, nuestro deseo de ser vistos, de ser admirados, de ser aplaudidos, es muy fuerte. Y cuando esa es la motivación, dice Cristo, no va a haber recompensa. Y eso se lo dice a los amos y a los esclavos. No lo hagas para agradar al ojo humano, hazlo para agradar a Dios, porque Dios te va a recompensar. Tal vez el hombre pues no te vea. Tal vez el hombre te ignore, tal vez el hombre hasta te desprecie, pero el Señor no te va a despreciar. El Señor ve. Cuando esa viuda dio esas moneditas, dice que era algo insignificante, dice, ella dio más que todos. El Señor notó la fidelidad y la fe de esta mujer. Entonces, ese es nuestro llamado, hermanos queridos. Mira cómo dice en Lucas 19, 16 al 19. Y es que es importante que sepamos que en el cielo, hermanos, van a haber diferencias en cuanto a las recompensas. Hay gente que dice, no, Dios nos ama a todos por igual, todo va a ser igual. Sí nos ama por igual, pero no todos respondieron igual. Sí nos ama por igual, pero no todos vencieron lo que fueron llamados a vencer. Y eso es una... Mientras lo digo, digo, Señor, permítenos escucharte. Dijiste, al que venciere le daré... 7 veces en las... En Apocalipsis 2 y 3, Cristo dice, hay que vencer. Está hablando de, hay cosas en tu vida que tienes que vencer porque yo te voy a recompensar. Amén. Fíjate lo que dice en Lucas 19, 16. Dice, se presentó el primero y dijo, Señor, tu dinero o su dinero ha producido 10 veces más. Hiciste bien, siervo bueno, respondió el rey. Puesto que has sido fiel, en tan poca cosa te doy el gobierno de 10 ciudades. Versículo 18, se presentó el segundo y dijo, Señor, su dinero ha producido 5 veces más. El rey respondió, a ti te pongo sobre 5 ciudades. Entonces, en el cielo, de acuerdo al desempeño que ya hemos llevado a cabo en esta tierra, va a haber diferencias. Va a haber unos que fueron más recompensados y otros menos recompensados. Y va a decir, ay hermano, ¿será que entonces en el cielo va a haber como envidia? Porque mira, la hermana aquella trae su coronote, yo aquí traigo esta corcholatita en la cabeza. Digo, no estoy diciendo que vaya a ser así, pero no, hermanos. Yo creo que en el cielo no va a haber ni envidia, ni frustración, ni celos. Va a haber alabanza a Dios, porque todos vamos a estar inmersos en el amor de Dios, sumergidos en el océano grandioso de su amor. Entonces, tenemos que poder entender, Señor, yo recibo tu amor, recibo todo lo que viene de ti y respondo con fidelidad. Y repito, en el cielo sí habrá quienes tengan una mayor capacidad para el deleite en Dios. Repito, no es que Dios ame más a unos que a otros. De hecho, Pablo dice, Dios no tiene un favoritismo, una especie de, los dueños de empresas me caen bien y los empleados me caen mal, o los de cierta raza, o los de cierta trasfondo. No, dice, para él no hay distinción de personas. Dios no tiene una distinción como nosotros, ¿verdad? Vemos, si es de tal partido o de tal trasfondo me cae bien y si no lo desprecio. Y dice el Señor, yo no veo así. Yo veo el corazón. Yo veo qué hay detrás de lo que se hace. Mire, a mí me sorprende lo que Pablo dice en Gálatas. Dice, nadie se engaña a sí mismo. Dios no puede ser burlado. Todo lo que el hombre sembrare, eso también segará. Entonces, eso nos lleva a decir, Señor, purifica mi corazón. Dame un corazón genuino, un corazón sincero. Líbrame de la hipocresía. Permíteme discernir si en mi corazón hay una búsqueda desesperada por atención, por aplauso. Hay personas que dicen, pues yo esto lo hice para la gloria de Dios. Pero después están enojadas. ¿Y por qué se fue de la iglesia? Pues es que nadie me reconoce. Es que nadie me ha dado las gracias. Es que hasta me metieron en un chisme. ¿Qué pasa si Dios, en su misericordia, te está examinando para que sepas lo que está pasando? Y cuando nadie te hace caso, está saliendo a la luz tu verdadera motivación. Y ahí es donde podemos decir, Señor, perdóname. Ayúdame a poder tener un corazón sencillo. Un corazón sincero, donde mi meta no es el aplauso, el puesto. Yo estoy aquí y ahora ya que me den el puesto. Y en vez de dármelo a mí, se lo dieron al hermano y ya me voy de la iglesia. Hay muchas personas que tienen envidia de otros que fueron promovidos a alguna posición y hasta se van de la iglesia. ¿Por qué se fue? Pues es que al hermano lo dejaron y a mí no. Ok, si a ti no te dejaron en un puesto, pero tú lo hiciste bien, no te preocupes. Dios ve todo y va a recompensar a cada uno de una manera abundante, de una manera perfecta. Entonces podemos desechar todo este resentimiento, todo este conflicto interno, toda esta queja y desánimo, porque Dios, dice el Señor en Hebreos también 11, dice que es necesario que el que se acerca a Dios crea que le hay y que él es galardoneador. o recompensador de los que le buscan. Dios es el que recompensa. En Apocalipsis dice, he aquí vengo pronto y mi galardón, mi recompensa conmigo. Hermanos, el Señor va a premiar y vamos a romper toda amargura, toda queja, toda crítica, todo tropiezo de nuestros corazones, reconociendo que Dios es justo, que Dios ve, que a Dios no se le pasa nada desapercibido. Dios no es injusto, pero a veces nuestro corazón sí es probado, hermanos, para que podamos examinar dónde está la motivación más profunda de nuestro corazón y poder crecer y poder nunca tirar la toalla, sino seguir adelante. Bueno, hermanos, el consejo de este día de veras es mantener en nuestro corazón esta realidad de la eternidad, esta realidad de las promesas seguras de parte de Dios en cuanto a lo que Él nos promete que va a recompensar: la fidelidad, la lealtad, el buen corazón, la motivación genuina. Porque a veces sin querer, hermano, nos puede ocurrir, como lo estábamos diciendo en el programa, que la motivación es quiero que me vean, quiero... Y esto no es tan consciente, porque a veces no es que digo, lo voy a hacer para que me vean, pero en el fondo lo hice para que me vieran, y cuando no me vieron me enojé, me molesté tanto que hasta me guardé resentimiento y hasta me aislé. Y lo que pasa en eso es que Dios está probando el corazón, pero Dios nos ha hablado este día, hermanos queridos, de poder mantenernos fieles con una mejor actitud en medio de haber sido ignorados, porque Dios es fiel. Él es el que recompensa fielmente, justamente, abundantemente. Eso es un ánimo. Y si ha habido en ti resentimiento, enojo, vamos a desechar esto. Ok, Señor, ellos no me hicieron caso. Ellos me lo tomaron a mal, pero tú eres fiel y yo voy a seguir adelante hasta el último día de mi vida confiando, creyendo fielmente en ti, Señor.
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Y vamos a leer del versículo número 3 en adelante. Solamente versículo 3 y 4. Y aún el 5. Dice: ¿quién subirá al monte de Jehová? ¿Quién estará en su lugar santo? El limpio de manos y puro de corazón. El que no ha elevado su alma a cosas vanas, ni jurado con engaño. Él recibirá la bendición de Jehová y justicia del Dios de salvación. Amén. Gloria a Dios. Tengan la bondad de sentarse, queridos hermanos. Y así como estamos, oremos, Señor y Padre nuestro, te damos gracias por poder ahora meditar en tu santísima palabra. Precioso Espíritu Santo, háblanos, Señor, instrúyenos y que podamos atesorar esta palabra para gozar de los beneficios de la gracia que, Señor, tú tienes para nuestras almas. En el nombre de Jesucristo, nuestro gran Salvador, por quien te damos gracias, digan todos amén. Hemos leído este salmo que básicamente nos da un tipo de instrucción que pareciera ser realmente importante en la vida. Y que en términos generales, pues es importantísimo, pero más cuando se trata, como dice la Biblia acá, ¿quién subirá al monte de Jehová? Entonces encontramos aquí, en esta declaración de la palabra de Dios, que se describe de una manera sencilla quién es aquel o la persona que recibirá bendición de Dios. ¿Quién gozará del beneficio celestial? Entonces es aquí donde pareciera que saltara a la vista nuestra y al corazón nuestro el hecho de lo que a continuación sigue señalando en el versículo 4. El limpio de manos y puro de corazón. El que no ha elevado su alma a cosas vanas, ni jurado con engaño. Cuando uno lee este versículo 4, pareciera que está hablando de transparencia. No ha hablado engaño. Su corazón, dice el versículo, su corazón es puro. No ha maquinado ninguna impureza. Entonces pareciera que cuando habla de el corazón puro, no ha elevado su alma al engaño. Entonces pareciera que habla de esa transparencia. En otra manera lo podríamos decir, de la sinceridad con que la vida debiera de conducirse. Y que en realidad pareciera que es aquí uno de los factores o elementos como olvidados por la vida humana, el ser totalmente transparente, sincero en lo que hace y dice. Cuando uno piensa en esto, uno puede pensar, bueno, ¿y dónde está ese hombre o esa mujer o ese personaje que se conduce de tal manera? Donde hay una transparencia total. Y nosotros que vivimos en esta tierra, nos hemos dado cuenta que no solamente el mundo tiene esa conducta, que no es fiel, que no es sincero, que no es transparente, que más bien hay máquina engaño en su corazón, que no es puro. Y cuando uno no solamente ve hacia afuera, sino ve hacia adentro, uno se da cuenta que ha tenido algunos momentos cuando uno igualmente como que quiere como engañar, quiere fingir, quiere como obtener algún beneficio, pero a base de una falta de transparencia, o es decir,
caminando en la senda del engaño o la mentira. Es posible que nosotros, los que somos cristianos, los que hemos creído en el Hijo de Dios, los que hemos dado nuestra vida al Señor, es posible que nosotros hayamos tenido ya una serie de confesiones en nuestra vida cuando procedimos de una manera que no era totalmente transparente y que tal vez engañamos a algunos o engañamos a otros. Pero después de eso, tuvimos que arribar a un punto donde nos dio dolor, vergüenza, el haber procedido de una manera engañosa. Cuando se trata de la vida espiritual, es un hecho que es imposible llegar a Dios, como dice aquí, ¿quién entrará? ¿Quién entrará? ¿Quién subirá al monte de Jehová? ¿Y quién estará en el lugar santo? Entonces, cuando se trata de la relación con Dios, ni siquiera se puede pensar que uno pudiera fingir, falsear algo. Oh, cuando se trata de una relación humana, con un amigo, con un hermano, con un familiar, con un desconocido, y uno pretende engañar, fingir, y no hay transparencia, sino que su acción es como engañosa, uno no puede esperar que todo el tiempo va a tener beneficios de una actitud que es sospechosa, engañosa. ¿Cómo se sienten ustedes en este momento que todos estamos introduciendo el pensamiento? Hoy sí me llevó el diablo. Vine a la iglesia, pero yo no vine para que me dijeran que soy un tramposo, engañoso, sinvergüenza. No, yo no les estoy diciendo eso, no. Sino el punto es que si queremos la bendición de Dios, no puede haber engaño, no puede haber como esa doblez, ese fingimiento, no puede haber. Es aquí donde para nosotros no es difícil entender esto, porque como dije, lo hemos visto afuera en el mundo. Y lo hemos visto en nuestros propios actos. De tal manera que hoy lo único que hace este Salmo 24 es como recordarnos un elemento básico en la vida humana y en la vida espiritual que nos relaciona con Dios. Para salida para mí. Esto naturalmente hay una serie de Biblia, en de darse cuenta que uno no puede fingir. Ustedes se han dado cuenta como uno, la mayoría se saluda en la calle, o las amigas, hola, ¿cómo están? Así el beso para allá. Puras mentiras, ¿verdad? Me da gusto verte. Y solo da la vuelta y dice, esa vieja no la soporto, man. O sea que uno así ha aprendido a vivir, pues. Y a veces le dicen a uno, saludá, hombre. Y mamá, ¿qué tal? Pero no tiene en realidad ni la relación correcta con el individuo, con el mortal. Menos cuando se trata de quién entrará al monte santo. ¿Quién habitará en el tabernáculo de Dios? ¿Quién habitará ahí en la relación con el Dios eterno? Si las relaciones humanas son relaciones que necesitan tener, hermanos, ese grado de transparencia, de sinceridad, porque uno no es amigo de una persona que todo el tiempo anda mintiendo. Ah, sí, ya lo estoy tramitando. Ah, puras mentiras. Mira, ya sí, llego la otra semana, te voy a pagar. Mentira. Llego que no, mentira. Que sí te quiero, vos sabes que te quiero, sos mi hermano de mi sangre. Mentira, todo es mentira. Es decir, que la vida humana es esa desgracia en donde todos usamos máscara.
¿Ustedes creen que todos los días son Halloween? ¿Creen ustedes que todo el tiempo hay que andar riéndose por compromiso o dando la mano por compromiso? ¿Piensan que así es la vida? No, no es así. Porque cuando no hay ese grado de transparencia y sinceridad, faltos ajenos al engaño, entonces no se está labrando una vida de bendición y de gloria, sino se está labrando una vida de dolor, de vergüenza, porque eso es lo que se consigue cuando no hay un nivel de transparencia. En los ejemplos de la Biblia, solo voy a mencionar, ¿cuántos quieren que los mencione? ¿Dos nada más o tres? Con dos estarían satisfechos, pero un tercero van a quedar con el postre de una vez. Pero hay tres ejemplos que quisiera mencionar. Cuando encontramos nosotros en la Biblia, hay dos ejemplos iniciales que encontramos nosotros en el Antiguo Testamento. Uno de ellos, llamado Rey Jeroboam, dice la Biblia que él fue malo. Uno de los peores reyes de Israel. Solo se los leo. Dice la Biblia de Jeroboam. Dice que el rey Jeroboam dice

El rey Jeroboam, siendo rey de Israel, hizo dos becerros de oro y le dijo al pueblo: basta ya de haber subido a Jerusalén. Estos son vuestros dioses que os hicieron subir de la tierra de Egipto. Si es un pagano, habiendo sido puesto por Dios, dice la Biblia que el profeta Ahías le dijo: serás rey en Israel. Antes de que hiciera esto. Y él empezó a corromperse y a corromperse y a corromperse y a corromperse y a corromperse y a corromperse. Dice la Biblia que puso sacerdotes de la clase común del pueblo, no de los que eran hijos de Leví. Es decir, que fue y empezó a hacer de todo lo extraño que se pueda concebir. Dice la Biblia, empezó a hacer cosas que él, así dice literalmente el versículo 35 del capítulo 14, 12 del libro de los primeros de los reyes, dice: él había inventado de su corazón, dice. Empezó a hacer aún delante de Dios cosas que Dios jamás había mandado y que él creía. No creía que eran correctas. Ya sabía que era un pagano. Ya sabía que había violado la ley de Dios. Y entonces llegó el día. No les voy a leer todo lo que hizo este. Este fue de los peores reyes con Acab. Ese fue otro rey. Acab, de los peores reyes de Israel, que después de que Dios los honró, ellos empezaron a corromperse. Entonces, cuando la Biblia habla aquí de Acab, dice que, así inicia el capítulo 14 del primer libro de los reyes, dice: y en aquel tiempo Abías, hijo de Jeroboam, cayó enfermo. Abías, hijo de Jeroboam, cayó enfermo. Entonces este rey que había sido puesto por Dios y luego se había corrompido, idólatra, pagano, hacían todo lo perverso que pudieran hacer. Un día se le enfermó el hijo, heredero de la corona. Entonces vino Jeroboam, vea para acá, y le dijo a su mujer, no a la suya, sino a la de él: ve al profeta Ahías, que él me dijo que yo iba a ser rey, y pregúntale si mi hijo va a sanar.

Bendiciones, que el Señor les bendiga en este día que el Señor nos ha regalado para que disfrutemos de todas las bendiciones que Él tiene para con nosotros. Así es que mis amados hermanos, el Señor prepare el corazón, la buena disponibilidad que usted tiene en este día de escuchar su palabra. Qué bueno es disfrutar de Dios y que nuestro amado Espíritu Santo nos bendiga en este día. Él trae tiene un pan, refrigerio para nuestra alma, para que nosotros, aleluya, lo disfrutemos. Así es que, amados hermanos, que el Señor nos alimente en este día para que nosotros podamos prosperar espiritualmente. Aleluya. Y quiero hablarles de las cosas sobrenaturales. Existen en el ámbito espiritual cosas sobrenaturales que si no es con la ayuda del Espíritu Santo de Dios, no lo logramos. Amén. No podemos lograr un milagro sin ser amigo de Dios, amigo del Espíritu Santo. No podemos disfrutar de una alegría, de un gozo, de esa paz que desciende del cielo. Como dice el Señor, la paz que yo les doy no es como el mundo os la da. Así es, el Señor nos da una paz sobrenatural. Aleluya. Y amados hermanos que me están escuchando en este día por este medio, ¿cuál es la clave para entrar en lo sobrenatural de Dios? La clave es el Espíritu Santo. La clave es la presencia del Espíritu Santo en nosotros. Aleluya. La oración es el camino, es la dirección. Aleluya, que nosotros obtenemos a través de la llenura del Espíritu Santo de Dios. El Espíritu Santo es el que convence a las almas, es el que escudriña el corazón, es el que nos convence de pecados, es el que nos abre nuestros ojos espirituales para poder reconocer realmente que somos pecadores, que estamos en este mundo, pero que realmente necesitamos a Dios para que Él nos dirija por el buen camino. Aleluya. Así es que la clave para entrar en lo sobrenatural es ser amigo de Dios.

porque a la vida hay que tenerle un sabor espiritual, un gozo, una paz que descienda del cielo. Eso es lo que queremos compartir en esta mañana contigo. Quiero que tú te goces, que mi espíritu, el espíritu del Señor, tome control de tu vida, de tu alma, de tu espíritu, de todo tu ser. Quiero hablarte en esta mañana bajo la unción del poder de Dios, algo que te va a beneficiar para toda la vida, una palabra que te va a enseñar cómo corregir tu vida mal en la que tú te encuentras. Que el Espíritu Santo nos hable, que estamos preparados a la mesa, sedientos de Él, amén. Queriendo saber algo más de su palabra, quiero hablarles en esta mañana del ganar y de discipular. Pero al hablarles de ganar, significa es de ganar almas para Cristo, de traer almas para Cristo, para poder nuevamente enseguida discipularlas. Ganar significa compartir el Evangelio para que otros conozcan y reciban la salvación. Esto es lo que quiero hablar con nosotros, con ustedes acerca de ganar almas. Aleluya. Y traer las almas a Cristo para que vosotros también sean salvos. La palabra del Señor nos dice en el libro de Juan, capítulo 8, versículo 32, le dice el Señor, aleluya, gloria a Dios. Dice, y conoceréis la verdad y la verdad os hará libres. ¿Qué significa eso de conocer la verdad? Quiero decirte que conocer la verdad es conocer a Jesús, conocer a Dios. Porque en otra parte de la Biblia dice, yo soy la verdad y la vida. Así es que dice la palabra y la verdad os hará libres. Porque tú puedes decir, pero ¿libres de qué? Libres del pecado, libre de la maldad, libre de la angustia, libre de la traición. El pecado te traiciona. La mentira te engaña. Dice la palabra del Señor que Satanás es el padre de toda mentira. Entonces, por eso es que vives atrapado en el pecado. Porque el que no es libre obedece a la mentira, al engaño, a la traición, a la falsedad. Y todo eso trae angustia a tu corazón, trae, tienes un vacío que nadie puede llenarte, que ese vacío no puede ser lleno con la fama, con el dinero, con la abundancia. Tú puedes tener todo, pero si no tienes a Cristo, no tienes nada. Es necesario que tú conozcas la verdad. Y la verdad es Cristo. Hay muchas preguntas en el corazón. Porque tú puedes decir, yo escucho, a cuántos misioneros,
yo escucho a los adventistas.

adventistas, pues, e incluso los adventistas creo que también tienen la verdad. Escucho a otras denominaciones que no son cristocéntricas. Y la verdad es que si tú lees la Biblia, te darás cuenta que solamente Dios tiene la verdad. Alguien nos alcanzó a nosotros a través de una enseñanza, amén, a través de una oración fuimos rescatados. Alguien oró por nosotros y nuestros ojos fueron abiertos a la verdad, y ahora conocemos a Cristo como nuestro Salvador personal de nuestras almas. También la Biblia lo define como un acto de sabiduría, el ganar almas para Dios. Es un don que Dios nos da de salvar almas para el Señor. Y la verdad que sin sabiduría nosotros tampoco no podemos hacer nada. Dios nos da la sabiduría. Dios nos instruye y nos capacita. Cada vez que nosotros tenemos el encuentro con Dios, hablamos con Él, leemos su palabra. La palabra del Señor, la Biblia, es el mapa de salvación. Y todo hogar, toda casa, me imagino que está una Biblia ahí, pero que no la tocan, no la leen, porque ellos dicen, yo no la entiendo, yo no sé cómo hacer. Te voy a indicar, lee la palabra y pídele a Dios que te dé sabiduría para poder interpretarla. Y vas a llegar, el Señor te va a dar un conocimiento maravilloso, tanto que Dios te va a hacer un discípulo de Él. Por eso se llama el tema ahora, ganar y discipular. Porque yo estaba en la misma condición tuya, pero yo leí la palabra y ahora el Señor me usa para discipular y para enseñar. Amén. Dice la palabra del Señor en el libro de Proverbios, capítulo 11, versículo 30. El fruto del justo es árbol de vida, y el que gana almas es sabio. El fruto que nosotros tenemos ahora es un árbol de vida. Si tú te vienes a coger a un árbol de vida, vas a lograr muchos frutos. El fruto de la paz, del gozo, y son frutos del Espíritu Santo, que son muchos, que antes yo no los conocía. Pero el ganar almas es de sabios. El Señor nos da esa nos capacita, nos enseña cómo llegar al corazón del ser humano y compartir, aleluya, el Evangelio de Dios, para que tú seas salvo de la perdición, aleluya, de tu alma. ¿Y qué me puedes decir? ¿Cómo es de la perdición? La palabra del Señor nos dice que hay un cielo, pero que también hay un infierno. Y el que todavía no se ha acercado a Dios, no conoce a Dios como su Salvador personal de su alma, es peligroso que vayas al infierno,
Por eso en esta mañana estoy compartiendo y estoy, aleluya, tratando de ganarte a ti para Cristo. Aleluya. Y es un mandato directo de la Gran Comisión. Es una gran comisión que nos dio el Señor. Id y predicad el Evangelio a toda criatura. El que creyere y fuere, y el que creyere y sea bautizado será salvo. Mas el que no creyere ya es condenado. Entonces, amados amigos, amén. Esa comisión nosotros la estamos cumpliendo, amén, como Dios nos envió desde que tomamos la decisión de ser hijos de Dios. Es un mandato directo, aleluya. También es un labor de amor para presentar el perdón de tus pecados. Cometemos pecados a diario, pecados grandes, que el ser humano, como está acostumbrado a pecar, ya no le parece que es un pecado, lo ve normal. Y eso no está bueno, porque nosotros, como seres humanos, como hijos de Dios, tenemos que respetar a las demás personas. Tenemos que hablarles, ¿verdad? Y dirigirlos por el buen camino, que el Señor es el camino. Yo soy el camino, dice la palabra, y yo soy la verdad. Entonces, esto es lo que estoy tratando de hablarte. Que Dios es el camino y que Él es la verdad. Y que fuera de Él, nada podemos hacer bueno. Porque fuera de Él, hacemos todas las cosas mal. Esta es el mensaje que traigo para ti en este día: ganar y discipular. Acordémonos que si tú acabas de conocer a Dios, es necesario que tú te conviertas en un ganador de almas. ¿Cómo puedo, hermana, ganar almas? A través de tu testimonio y decir: yo era un pecador, pero Dios me perdonó. Y comentar el cambio que ha habido en tu vida. Amén, amén. De manera que nosotros vamos creciendo en el Señor, en la palabra, en el discernimiento de espíritu, en la congregación aprendemos mucho de la palabra del Señor, y de esta manera podemos crecer espiritualmente y no estancarnos en la fe. Estancarnos es como aquel niño que no pasó del primer grado y duró muchos años en el primer grado y no creció. Nosotros tenemos que crecer, amén, espiritualmente. Que nosotros tenemos que dar buenos frutos, como anteriormente se los leí, que dice Proverbio 11:30, del fruto del justo es árbol de vida,
y el que gana almas es sabio. Amén. Es un labor de amor para presentar el perdón de los pecados. Aleluya. Jesucristo nos enseña que conocer la verdad divina libera a las personas de la esclavitud del pecado y de la ignorancia. Eso es conocer a Dios, conocer la verdad divina. Porque hay verdades en este mundo, como decir, Él es mi papá o Él es mi mamá, terrenal. Esa es una verdad, ¿verdad? Pero al hablar del Señor, también nos dice la palabra que Él es mi Padre espiritual. Amén. Que sobrepasa a ese amor terrenal de papá, aleluya, que el Señor nos dio, ¿verdad? Sobrepasa ese amor. Porque realmente si comparamos, hay papás que abandonan a sus hijos, hay mamás que abandonan a sus hijos, pero nuestro Padre Celestial nunca nos abandona. He aquí que estoy con vosotros todos los días de vuestra vida. Así nos dice el Señor. Y esa es una verdad divina, esa es una verdad que no se compara con nadie. Él está con nosotros todos los días de nuestra vida. Esa es una verdad. Quiero que tú conozcas la verdad. Quiero que tú te aferres a la verdad. Quiero que tú tengas el encuentro con la verdad que es Jesucristo. Yo soy la verdad, dice el Señor, y yo soy la vida. Gloria a Dios. Vas a salir de la esclavitud de la mentira. Vas a ser salvo del pecado que te persigue a diario, de la mentira que te tiene atado, y por eso tú sufres. Tú tienes ese vacío que te hace falta, que es Dios, el que te creó, el que te dio vida. Él es el que te dio la vida. Él es el que te ama como nadie más. Ese amor no se compara con nadie. Muchas veces dicen que se comparan con el amor de mamá y de papá. Pero como les había dicho, hay papás que los abandonan a los hijos. Amén. Entonces yo les estoy hablando del Padre espiritual, del que no engaña, del que no traiciona, del que no te deja solo. Aleluya. Ese es el que yo te estoy hablando. La verdad. Ahora bien, quiero hablarte de discipular. Anteriormente te había hablado de ganar, pero ahora te voy a hablar de discipular. Y discipular es un proceso. Nosotros tenemos que modelar a Cristo. Tenemos que enseñar. Tenemos que guiar a una persona a la que nos ganamos. Tenemos que, aleluya, enseñar para que sigan a Jesús. Aleluya. Y que no nos sigan a nosotros. Porque aún nosotros estamos en este mundo lleno de pecado y de maldad. Y cometemos errores. Por eso es que yo no te puedo decir que nos sigan a nosotros, sino que sigan a Jesús como su salvador personal de sus almas. Amén.
El trabajo de la iglesia es discipular, es modelar, es enseñar y es guiar a aquellos recién nacidos en la fe. Es enseñarlos para que crezcan espiritualmente. Lleguen a ser pilares fuertes del Evangelio de Dios en esta tierra. Tenemos que ser pilares. El pilar es el que no lo mueve nadie. El que está bien cimentado en la roca que es Cristo Jesús. Esto es lo que yo quiero para ti. Que tú recibas a Cristo como tu Salvador personal, para que Él llene ese vacío que te hace falta y para que llegues a ser una vida justa. Amén. Para que tú llegues a dar muchos frutos y esos frutos crezcan. Amén. Y sigan adelante ganando también almas para Cristo y discipulando. Amén. Aprender a obedecer a sus enseñanzas y este que se convierta en un hacedor de discípulos. Eso es lo que Dios quiere que tú hagas y que todos aquellos que han escuchado por primera vez el ganar almas y discipular. Es lo que yo hice ahora en este día. Ganarte a ti para Cristo. Dice el libro de Juan capítulo 8 versículo 31 al 38. Dice, aleluya. Dijo entonces Jesús a los judíos que habían creído. Aleluya. Como que tú hayas creído ahora. Como que la palabra del Señor fue sembrada en tu corazón y tú has creído. Ahora el Señor te está hablando de esta manera. Dice, si vosotros permanecéis en mí, ahora que has escuchado la palabra, tienes que permanecer en Dios. Amén. Si vosotros permanecéis en mi palabra, dice la, seréis verdaderamente mis discípulos y conoceréis la verdad y la verdad os hará libre. Amén. De cierto os digo, que todo aquel que hace pecado, esclavo es del pecado. Y el pecado no queda en la casa para siempre. El Hijo sí. Amén. El pecado no permanecerá en tu vida, pero el Hijo de Dios sí permanecerá. El Hijo sí queda para siempre. Así que si el Hijo os libertare, seréis verdaderamente libre. Si el Hijo os libertare, si Jesús os libertare, seréis verdaderamente mi discípulo. Sé que soy descendientes de Abraham, dice la palabra, pero procuráis matarme porque mi palabra no haya cabida en vosotros. Cuando perseguían a Jesús, yo hablo lo que he visto acerca del Padre y vosotros hacéis lo que habéis oído acerca de vuestro Padre. La palabra del Señor ha sido
tan específica para tu vida que ha sido bien entendible. He tratado de ganarte a ti para Cristo y prometo que si tú sigues escuchando este programa, discípulo, porque voy a seguir enseñándote.

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Haz una oración ahí en tu lugar. Dile: Señor, yo quiero permanecer solo en ti. Que tu presencia nunca se aparte, Señor, de mí. Derrama tu Espíritu, Señor, sobre nosotros.

0: Sí, Señor Jesús. Solo en ti podemos confiar, Señor. Tú eres nuestro mejor amigo.
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alguien que sea libre. El que pueda correr, que corra. El que quiera gritar.

0: grande, no. Y cuando llega el trabajo en la mañana, ¡gloria a Dios! Tampoco, ¿no? Entonces aquí es el lugar apropiado para expresar la belleza de nuestro Señor y la hermosura de Él. Esta noche vamos a leer el capítulo final del libro de los Hechos de los Apóstoles, el capítulo número 28. Estamos finalizando prácticamente este libro de los Hechos de los Apóstoles, y hoy vamos a leer del capítulo 28, versículo 17 hasta el 29. Y aún leemos hasta los dos versículos finales, hasta el 30. Y dice la palabra del Señor de la manera siguiente. Versículo 17, capítulo 28. Aconteció que tres días después, Pablo convocó a los principales de los judíos, a los cuales, luego que estuvieron reunidos, les dijo: yo, varones hermanos, no habiendo hecho nada contra el pueblo ni contra las costumbres de nuestros padres, he sido entregado preso desde Jerusalén en manos de los romanos, los cuales, habiéndome examinado, me querían soltar por no haber en mí ninguna causa de muerte. Pero oponiéndose los judíos, me vi obligado a apelar a César. ¡No! Porque tenga de qué acusar a mi nación. Así que por esta causa os he llamado para veros y hablaros, porque por la esperanza de Israel estoy sujeto con estas cadenas. Entonces ellos le dijeron: nosotros ni hemos recibido de Judea cartas acerca de ti, ni ha venido alguno de los hermanos que haya denunciado o hablado algún mal de ti. Pero querríamos oír de ti lo que piensas, porque de esta secta nos es notorio que en todas partes se habla contra ella. Y habiéndole señalado un día, vinieron a él muchos a la posada, a los cuales les declaraba y les testificaba el reino de Dios desde la mañana hasta la tarde, persuadiéndoles acerca de Jesús, tanto por la ley de Moisés como por los profetas. Y algunos asentían a lo que él decía, pero otros no creían. Y como no estuviesen de acuerdo entre sí, al retirarse les dijo Pablo estas palabras: bien habló el Espíritu Santo por medio del profeta Isaías a nuestros padres, diciendo: ve a este pueblo y diles: de oídos oiréis y no entenderéis, y viendo veréis y no percibiréis, porque el corazón de este pueblo se ha engrosado, y con los oídos oyeron pesadamente, y sus ojos han cerrado para que no vean con los ojos y oigan con los oídos y entiendan de corazón y se conviertan y yo los sane. Sabed pues que a los gentiles es enviada esta salvación de Dios, y ellos oirán. Y cuando hubo dicho esto, los judíos se fueron teniendo gran discusión entre sí, y Pablo permaneció 2 años enteros en una casa alquilada y recibía a todos los que a él venían, predicando el reino de Dios y enseñando acerca del Señor Jesucristo abiertamente y sin impedimento. Amén. Hasta ahí dejamos la lectura. Tengan la bondad de sentarse. Gloria a Dios. Así como estamos, vamos a orar. Señor, te damos gracias, Padre bueno, por tu misericordia, Señor, por la cual estamos delante de ti agradecidos. Y hoy, Señor, al leer y meditar en tu palabra, rogamos, Señor, que hables a nuestros corazones en el nombre de Jesús, y que mientras tu palabra es predicada, Señor, tú obres en cada vida. En Cristo lo agradecemos por tu misericordia. Digan todos, amén. Esta porción de la Biblia que hemos leído es la parte final del capítulo 28 del libro de los Hechos. Y en realidad tiene una exhortación. La exhortación es una motivación. Eso es una motivación al pueblo de Dios, en el caso aquí, a quien Pablo les hablaba, a los judíos, y en el caso nuestro, a los judíos como a los gentiles. Hermano, es una exhortación o una forma de alentarnos para que atendamos, eso sería básicamente, para que atendamos el llamado divino. Que lo atendamos, el llamado divino. Eso sería básicamente lo que el apóstol está tratando de sembrar, hacer saber a los que oían el mensaje que Dios le había dado. En realidad esto de atender el llamado del Señor, ese ha sido un mensaje que está en toda la Biblia. Recuerden ustedes, voy a mencionar primero a Noé. Dice la Biblia, ¿saben cómo llaman a Noé? Pregonero de justicia. ¿Y cuántos se salvaron del diluvio? ¿Ah? ¿Cuántas personas? ¿Está adivinando? No, 8 personas. 8 personas se salvaron del diluvio. Y habían, hermano, cientos de miles. Y no atendieron al pregonero de justicia, que era Noé. Ahora es aquí cuando nosotros vemos a lo largo de toda la escritura que siempre hubo un pregón, un llamado a atender la voz de Dios. ¿Se acuerdan de los días de Lot? Capítulo 19 del libro de Génesis. ¿Recuerdan cuando dice la Biblia que Lot le dijo a sus yernos: ¡vamos! ¡Vamos! ¡Van a destruir este lugar! ¡Yo me
1: aunque yo
0: a fuego! Los yernos no. El pregón ahora ya no era Noé. Ahora era Lot. A través de todo el tiempo, nosotros vemos cómo el Señor ha llamado, y pareciera que uno se hace reacio, duro, para creer al mensaje. Y por supuesto, ¿para qué hablar de las consecuencias, no? Las consecuencias de la desobediencia, las consecuencias de la falta de humildad, las consecuencias de no someternos al Señor, todo el tiempo han sido catastróficas. Ahora, cuando nosotros vemos no solamente a Noé, o no vemos luego vemos a Lot, o luego, hermanos, vemos en toda la Biblia llamados del Señor, principalmente la lectura que tuvimos ahora, si ustedes se fijaron, dice la Biblia cómo Isaías llamó al pueblo de Dios. Es decir, que a través de los profetas como Isaías llamó al pueblo, a los hombres, a que de la misma manera, bueno, literalmente dice: entended, oíd, entended. Y luego dice: sus ojos se han cegado y sus oídos se han cerrado. Y luego dice: oigan con sus oídos, entiendan con su corazón, se conviertan y yo los sane. Pero ellos no atendieron. Hay una frase aquí muy interesante, o unas palabras muy interesantes, que dice: porque el corazón de este pueblo se ha engrosado. El corazón de este pueblo se ha engrosado. ¿Qué quiere decir eso? Que el corazón del pueblo sea engrosado. Es decir, que el corazón se, se llenó de como de grasa. Eso sería básicamente, se llenó de barreras que le impidieron oír y atender la voz de Dios. Cuando la Biblia habla, el profeta hablando, no Isaías, sino que otros profetas como Ezequiel o como Jeremías, habla de Israel diciendo que Israel se engrosó. En otras palabras, parece que se hizo gordo y no podía atender el llamado de Dios, como que la agilidad la perdió. Pero cuando la Biblia habla acá de que se engrosó, hermanos, y no atendió el llamado del Señor, como digo, la Biblia está llena de esa verdad. La Biblia habla en el proverbio, los proverbios, ¿recuerdan ustedes el capítulo 8 y el capítulo 9 de los proverbios? Donde habla de la sabiduría. Y el capítulo 9 dice: la sabiduría edificó sus columnas. Así empieza el capítulo 9. Edificó sus columnas. Luego dice: edificó su casa, puso su mesa, preparó todo. Y luego dice: vengan, vengan. Y no quisieron llegar. Lo mismo narra el evangelio cuando el Señor habla de la enseñanza o la parábola de la gran cena, donde todo estaba preparado y manda a sus criados y no quisieron venir. Entonces el Señor dijo: bueno, ya que estos no quisieron venir, metan a todo el que pase por ahí, métanlo a la cena, que se llene mi casa. Es decir, porque habíanse endurecido, habían permitido que su corazón se engrosara y ahora ya no percibían la voz de Dios. La Biblia habla en los proverbios, en estos mismos proverbios, el capítulo 9, el capítulo 8, que en lo más alto de la ciudad la sabiduría clama y los hombres siempre rechazamos el llamado del Señor. Ahora, la escritura también, hermanos, habla de Israel como un pueblo que al haberse endurecido, entonces no pudo gozar de los beneficios del Señor. Como dice: se conviertan ellos, yo los sane. Pero como no fueron dóciles, no atendieron la voz de Dios, entonces inmediatamente vienen las consecuencias para ellos cuando fueron llevados otra vez a la esclavitud, fueron llevados al exilio, a Babilonia, y allá, hermanos, 70 años de esclavitud por no haber oído la voz del Señor. O sea que el no atender la voz de Dios es contraproducente para la vida. Uno piensa que no, yo puedo vivir, pero va a vivir, no le voy a decir como perro, peor que perro. Es decir, va a vivir en la más triste miseria, desesperación, tristeza, porque no atendió la voz de Dios. Ahora, cuando nosotros leemos esta porción, encontramos, yo diría, de la misma manera que ha sucedido con Israel, ahora, hermanos, con los mismos judíos, se les hace ver que el haber rechazado la voz de Dios, de no haber atendido, siempre fue doloroso para ellos, no solo a la cautividad. Bueno, ustedes recuerdan que dice la Biblia que el Señor se fue de Silo. El tabernáculo estaba, pero solo era un edificio, era una cobertura, pero el Señor se había ido. Porque Israel se había endurecido, se había engrosado y no atendía la voz de Dios. Cuando nosotros vemos acá, Pablo ya pasó, hermanos, una serie de situaciones. Y en el final de su carrera, ya aquí, prácticamente en el final de su carrera, no lo condenan, lo dejan vivir aparte en una casa alquilada, 2 años, y dice: venían a él a oír lo que Pablo decía. Pero el primer mensaje que Pablo dio fue a los judíos. Los llamó. Y llegaron un día y les habló del reino de Dios y les habló de Cristo. Pero dice que ellos no atendieron. Algunos atendían, otros no atendían. Y luego se fueron. Y fue donde el apóstol les habla fuerte. Donde dice, les recuerda lo que Isaías escribió. Dice, ve a este pueblo y oiréis y no entenderéis, y viendo veréis y no percibiréis. Pero Pablo les habló acerca de Cristo, de lo que decían los profetas, de lo que decía la ley de Dios, y no entendían. Y entonces dice el versículo número 29, los judíos se fueron teniendo gran discusión entre sí. En otras palabras, no aceptaron el llamado divino, no entendieron el llamado de Dios, y entonces tuvieron que vivir a la deriva. Ahora, aquí la escritura dice que en el rechazo que ellos hacen, Pablo dice, sabed pues que a los gentiles es enviada esta salvación de Dios y ellos oirán. Es decir, y eso es lo curioso de todo esto también, que nosotros debemos de atender el llamado del Señor, porque si nosotros, a quien fue enviada la palabra, es decir, si nosotros nos ponemos en el plano de los judíos, y luego nos ponemos en el plano como cristianos ya de años, pero seguimos como desatendiendo la voz de Dios, llegará el día cuando el Señor se va a buscar otra gente. Bueno, a Moisés se lo dijo: los voy a matar a todos estos, le dijo en el desierto, y te voy a poner sobre otro pueblo que me crea y que se entregue, que oigan. La intercesión de Moisés fue determinante. Porque le dijo, no, Señor, no hagas eso. ¿Qué van a decir las naciones que nos sacaste de la esclavitud y nos morimos en el desierto? Moisés intervino a favor de la dureza de Israel. Ahora cuando vemos acá, Pablo le dice, entonces ya que ustedes se van, entonces la salvación, sabedlo pues, que es enviada a los gentiles. Y el verso 28 en la parte final dice, y ellos oirán. Y ellos oirán. Este principio es el que es como dijera, es como una exhortación para todo el que ha venido, para Israel, que había venido en el temor de Dios, más o menos, ¿no? O había venido caminando en el conocimiento de la ley, y en un momento cuando le dice, pero atiendan la voz del Señor, y ellos no atendieron la verdad de Cristo. Entonces lo terrible es que, como dije, si nosotros no atendemos, habrán otros. Bueno, el Señor fue fuerte, y Juan el Bautista fueron fuertes al hablar. Dijeron, las rameras, los ladrones y las rameras van delante de vosotros al reino. Fueron fuertes, diciendo que los publicanos y las rameras, los ladrones y las rameras, las prostitutas, iban delante del pueblo de Dios, en el caso de Israel. Ahora, en el caso de la iglesia, pareciera que la iglesia se parece mucho a Israel, ¿no? Porque empieza bien. Cuando uno es recién convertido, bueno, la Biblia dice, has dejado tu primer amor. Uno empieza bien, se enamora del Señor y que viene a la iglesia y de repente se vuelve pecador. Y de repente ya no lee la Biblia y de repente ya no viene a la iglesia. Y de repente se va endureciendo y endureciendo y endureciendo. ¿Ustedes no creen que va a venir otro en lugar suyo? No, ninguno de nosotros es indispensable, hermano. Ninguno. Ninguno de nosotros. Ninguno de nosotros. ¿Se imaginan ustedes que cuando el Señor liberó de esta manera abrió la puerta para la conquista de Jericó? ¿Se acuerdan a quién usó? ¿A quién usó? ¿A quién usó? ¿A quién usó? A una ramera, a una prostituta, Rahab la ramera. A ella usó. Y lo más increíble es que Rahab está en la línea mesiánica hasta que Cristo nació. Es decir, de la nada, de la podredumbre, es exaltada. Porque creyó. Increíble. Y los que ya a veces estamos entrenados para creer, no creemos. Decimos, yo tengo mucho que hacer, ya no voy a ir a la iglesia. Váyanse al diablo, hermano. Se los va a hartar el diablo. Entonces ahí van a venir todos mordidos. Ahí van a querer que Dios los socorra. Y ustedes mismos se han engrosado. Se han llenado de basura el corazón. Y se han llenado la mente de basura. Y entonces cuando se ha llenado, ya no se oye ni se percibe la voz de Dios. ¿Saben qué dice este libro? En el libro de los Hechos mismo. Dice, y todos los días, por el templo y por las casas, no cesaban de enseñar y predicar a Jesucristo. O sea que a veces uno agarra llave contra el Señor y contra la iglesia y contra el bienestar que está fluyendo para Él. El que oye un mensaje del Señor y el que alaba con el cuerpo de Cristo, que es la iglesia, una vez, hermano, nunca más, nunca más podrá él comparar que el haber llegado a la comunión de los santos y oír la palabra, hay alguna cosa mejor o que la van a oír de otra manera. No existe eso. ¿Cómo es que dice el Salmo 133? ¿Se acuerdan? Es muy conocido. Mirad cuán bueno y cuán delicioso es habitar los hermanos juntos en armonía. ¿Ustedes así sienten venir a la iglesia, hermanos? Contesten pues. ¿Así sienten? O dice, hoy no me toca tocar, no voy a ir. ¡Qué chulada! Hoy no me toca servir, dice. No voy a ir. Como que ellos son la última maravilla del mundo. Tengo mucho que hacer, no me dan ganas de ir, no tengo quien me lleve. Solo inventos, hombre. Lo que pasa es que la delicia, el deleite de la vida espiritual, ya no la percibimos. ¿Por qué? Porque se ha engrosado el corazón. Se ha llenado de cualquier otro conocimiento, otra ilusión, como todas las ilusiones que tienen los seres humanos. Pero se desenfoca, o nos desenfocamos de la realidad divina. Pero lo terrible es esto. Bueno, ya que ustedes se juzgan, eso se los dijo Esteban. ¿Se acuerdan del mensaje de Esteban en el capítulo número 7? No tienen que buscarlo ustedes, se los voy a leer con todo gusto. Les dijo, oiga lo que él dice, duro de cerviz. La cerviz es esta. Entonces todos esos. A mí no me van a hacer nada. Falto de humildad. Duro de cerviz. Incircuncisos de corazón y de oídos. Vosotros resistís siempre al Espíritu Santo. Como vuestros padres, así vosotros. Ya que os juzgáis indignos de la vida eterna, entonces el Señor se buscó otro pueblo, o sea, la gentilidad, que habría de oír y habría de atender la voz del Señor. ¿Se imaginan ustedes que donde usted está sentado, si usted deja de venir y le quita su nombre a la CIA, va a venir otro? Otro que venga con hambre, decir yo necesito del Señor, yo quiero ser un hombre diferente, yo quiero servir al Señor, yo quiero estar en las bodas del Cordero, quiero estar en su gloria. Yo quiero servirle, quiero ser líder, yo quiero un día predicar el Evangelio, yo quiero honrar a Dios. Pero como uno se va llenando de basura el corazón, ¿no? Se va engrosando. Entonces cuando ya está lleno de otros elementos, le dicen, hermano, sería bueno que viniera. Sí, yo no dejo al Señor, ¿verdad? Claro, yo no lo dejo, pero no he podido, estoy muy ocupado. ¿Ocupado en qué? Si solo es una hora y media que están aquí sentados y no tienen ni una hora y media para adorar al Señor, para servir al Señor, no tienen ni una hora, nada. Es porque ya el corazón de verdad lo tienen hinchado. Y lo peor es que si no atendemos la voz del Señor, el Señor se tendrá otro. Esto ha sido una verdad que está en toda la Biblia, en todos los en reyes, en hermano, en profetas. El Señor quitó uno, puso a otro. Tal vez los más conocidos recuerdan a usted a Saúl. Saúl decía, he cumplido la palabra de Jehová, y no la había cumplido. Entonces el Señor llamó a Samuel.

vamos a descuidar una salvación tan grande? Así dice Hebreos capítulo 2, verso 2. Atendamos pues lo que hemos oído. No sea que nos desviemos, dice una versión. Y la del 60 dice, no sea, que es lo mismo, que nos deslicemos. Es decir, que abandonar lo que hemos oído, el reino de Dios, la vida de Cristo, el abandonarla, como Israel se endureció y no captó en la faz de Jesucristo la gloria de Dios. ¡Oh! Nosotros llamándonos cristianos y poniendo una serie de barreras para servir, para entregarnos, para dar la vida por el Señor. Espérense. El Señor tiene uno mejor que tú. Y le dijo, el Señor ya se buscó uno mejor que tú. Era David. Hombre que tenía el corazón como el corazón de Dios. ¿Su corazón es como el de Dios o no? Preguntas así directas nadie contesta. ¿Por qué, hermanos? ¿No tienen el corazón como el corazón de Dios? Entonces, ¿cómo quién lo tienen? ¿Cómo tienen su corazón? Nosotros tenemos que atender la voz de Dios. No sea que nos deslicemos, no sea que nos desviemos. Uno piensa que está bien. Uno puede creer que está bien. Y sigue el ritual, el ceremonial. Así estaba Israel. Israel se ha seguido, y los católicos también, y los evangélicos también, siguen su ritual, su ritual, su ritual. ¿Saben hasta cuándo llegó el ritual de los judíos en los tiempos de Cristo? ¿Saben hasta cuándo? Hasta cuando se fue, hizo un látigo y lo sacó a todos. No hagáis de la casa de mi padre casa de mercado. ¡Fuera! Ellos creían que estaban bien, como los evangélicos, como los católicos, adorando ídolos, los evangélicos queriéndose hacer ricos, petulantes, orgullosos, y que han cerrado su corazón al llamado divino. Los que son aquí pastores, cuídense. Porque atrás de usted hay 10 que quieren llegar ahí. Los que son de la alabanza, métanse con Dios. Porque atrás de ustedes hay mejores músicos que ustedes. Digan amén, pues. Ni modo, que hacia la fuerza. Y atrás de cada uno de ustedes, cristianitos de chocolate. No les voy a decir mediocres, no se los voy a decir. Que hoy sí, hoy vienen, ya no vienen el domingo. Ya fui hace 15 días, como uno que conocí hace muchos años. Decía, yo el primero de enero voy a la iglesia, de ahí nunca más. Una vez al año. ¿Cómo iba a fluir para los demás? ¿Cómo iba a crecer si no había oportunidad de adorar con el pueblo de Dios? Si no había oportunidad de oír una profecía, de oír hablar en lenguas. Si no había una oportunidad de oír un mensaje ungido por los siervos de Dios. Difícil. Es decir, que no se puede. ¿Cómo es que dice Hebreos 2:2? Dice Hebreos 2:2, dice: por tanto es necesario que con más diligencia atendamos a las cosas que hemos oído. Lo voy a repetir. Por tanto, es necesario que con más diligencia atendamos las cosas que hemos oído. No sea que nos deslicemos, nos desviemos. No sea que perdamos diligencia.

nos ha trazado. Esta senda de la vida espiritual, desde Israel hasta la iglesia, ha sido una senda, hermanos, donde el diablo se ha cruzado en medio de nosotros, enamorándonos el oído, mostrando imágenes, ilusiones en la mente y en los ojos, para que nosotros nos desviemos de Cristo y abandonemos nuestra diligencia en el temor de Dios, para luego destruirnos. Pero el Salmo, ¿saben cómo dice? ¿Se acuerdan del Salmo? Nosotros no somos de los que volvemos atrás. Nosotros somos de los que vamos adelante. Y como una bandera nos enhiestamos hasta arriba. ¿Usted se siente bandera hasta arriba o bandera en el suelo? Ya la quitaron del asta porque no, ni sopla ni nada. ¿Cómo se siente? ¿No siente que se ha descuidado? ¿No siente que en su caminar usted, bueno, privadamente yo no sé, no puedo saber si ora, si lee la Biblia, si se conduce en santidad? No lo puedo saber. No puedo saber mucho de lo que es la vida privada de cada uno, pero la vida pública nuestra, si asistimos, si tenemos un privilegio en la iglesia, si asistimos a los hermanos y los apoyamos y alentamos a los de poco ánimo, o todo lo contrario, nos sentimos cansados ya y ya no queremos seguir. Estamos pensando seriamente, ya no ir, ya no asistir, no apoyar. Eso que lo hagan los que tienen el corazón embotado y los que han dejado de atender la voz de Dios, pero no usted. Usted no puede, yo no puedo. No sea que nos deslicemos, no sea que nos desviemos de la ruta. ¿Qué les parecería que esta noche les diera un infarto a todos ustedes? A mí no. Que les diera un infarto y se acordaran de la iglesia y se acordaran cuando antes usted servía y usted... Y le den 2 minutos de sufrimiento. Y después, chao. Se fue. ¿Qué hará ahí? ¿De quién será lo que usted proveyó? ¿De qué servirá lo que usted acumuló? ¿De qué servirá su casa? ¿De qué servirá su carro? ¿De qué servirá su apariencia? Si no sirvió al Señor, no se entregó a Él. La palabra de Dios es bien, bien interesante, aunque es una exhortación para los mismos judíos. Pablo les habló del reino de Dios y les habló de Cristo como la puerta, como el camino, como la verdad, como la vida, como el verbo de Dios que había venido a buscar y a salvar lo que se había perdido. Pero ellos lo rechazaron. Tenga cuidado cómo camina, hermano. Y más ahora que estamos a las puertas de la eternidad. Sí. Hace unos días, algunos decían o dicen que es probable que en estos días el Señor vuelva. Otros dicen que estamos en la puerta. Hace años yo tuve un sueño, solo se los voy a decir porque viene al caso. Estábamos en una habitación y unos estaban burlando del Señor. Y entonces empezó a temblar en la casa donde estábamos. Y la gente se agarraba del piso, de la alfombra. Me acuerdo que había una alfombra y se agarraban.
y gritaban. Y desperté. Y el Señor me habló. ¿Saben qué me dijo? Así será la venida del Hijo del Hombre. Y habrán temblores, terremotos, esto, aquí, allá. Lo más tremendo en ese sueño que recuerdo era que el Señor dijo, y estoy a las puertas. Y me volví a decir, a las puertas, a las puertas, a las puertas. Y se quedó diciendo a las puertas y a las puertas. Hoy estamos en realidad en un momento en el mundo crítico. Crítico. Todo el mundo se está volcando pensando en hacer algo. Algo nuclear, algo que sacuda la tierra. Están pensando en serio en hacerse daño unos a otros, nación contra nación. Europa ha duplicado y triplicado sus gastos para armarse. Hoy oía que en Sudamérica están haciendo drones, que Siria está metido en Sudamérica para hacer drones. No digamos Corea del Norte, la China. Estamos en un momento donde, bueno, como dijo Pablo el día del naufragio, bueno hubiera sido haberme oído. Nosotros tenemos que seguir pregonando como Noé. Tenemos que seguir advirtiendo a la familia como Lot. Tenemos que seguir, hermano, el mensaje de Cristo a todo nivel, como Juan el Bautista, que le cortaron la cabeza porque le decía a Herodes, no te es lícito tener la mujer de tu hermano. Lo confrontó. Nosotros tenemos que dar el mensaje. Y dice la Biblia en este final del capítulo 28, dice: y Pablo permaneció 2 años enteros en una casa alquilada y recibía a todos los que a él venían y les predicaba el reino de Dios y enseñando acerca del Señor Jesucristo. O sea que Pablo no cesó de hablar. Si los hombres se endurecen, será problema de ellos. Si nosotros pudiéramos estar en el arca de Noé, oiríamos: ¡ábrenos! ¡Ábrenos! ¡Ahora sí! ¡Ábrenos! ¿Recuerdan lo que Noé respondió? ¿Recuerdan o no? Dios cerró la puerta, yo no la puedo abrir. Qué terrible, ¿no? El día que Dios cierre la puerta. El día que Dios cierre la puerta, ¿qué harán los hombres? No quisieron oír. Se dejaron engrosar el corazón. Rechazaron la verdad cristiana. Rechazaron al Hijo de Dios para que los perdonara, que los limpiara. No pusieron su mirada en la eternidad, sino en los bienes temporales. Es el momento para que la iglesia, bueno, como dice Corintios, ¿se acuerdan? Pero dice Corintios, dice: salid de en medio de ellos, pueblo mío. No toquéis lo inmundo y yo recibiré. Es decir, es el momento para salir de en medio del sistema ese político, materialista, filosófico. Todo eso, basura, que ha atado a los hombres por siglos. Hermanos, debemos nosotros de prevenirnos. Y como dice el apóstol Pablo a los Efesios, vestidos de toda la armadura de Dios,
capítulo 6 de Efesios, para que estéis firmes contra todas las acechanzas del diablo. Queridos hermanos, es el momento para que nosotros atendamos la voz del Señor. Ya la hemos atendido en alguna medida. Estamos aquí, gloria a Dios por eso. Pero no podemos desatenderla bajo ninguna circunstancia. Si usted ha sido cristiano, como les digo, ¿de qué categoría? Yo no lo sé, o tal vez sí lo sé. ¿De qué nivel? ¿Qué tan entregado ha sido a su vida cristiana? Pero ahora falta todavía. Falta que soltemos las amarras del sistema y que no creamos en las huecas sutilezas de las filosofías humanas, de la falsamente llamada ciencia, de la riqueza que nos llama, del placer que nos dice enloquece, sino tener cuidado, no sea que nos extraviemos, no sea que nos deslicemos por no haber puesto en primer lugar a Cristo, su palabra, la gloria de Dios, sino que nuestro corazón se dejó minar por cualquier situación y perdimos de vista el blanco de la soberana vocación y nos enredamos en mil cosas. Queridos hermanos, algunos que conozco, ustedes son buenos cristianos. Algunos que conozco de cerca son buenos cristianos, pero todavía nos falta más. Y algunos son medio buenos, nos falta mucho más. Y otros tal vez somos más pequeños todavía, pero nos falta mucho más. Pero sea como sea, el llamado es lo que dice aquí la Escritura. Es necesario que con más diligencia atendamos las cosas que hemos oído. No vaya a ser que nos alcance un juicio por no haber tenido diligencia en el camino que el Señor nos marcó. No hay otra razón de vivir sino solamente Cristo y la vida eterna. No hay otra razón. No hay otra razón. La vida se va, la vida se acaba. Y no tenemos nada cuando despertamos y abrimos las manos. Nos aferramos a nada. Salomón, capítulo 12 de la Eclesiastés, dice: el fin de todo el discurso oído es este: teme a Dios y guarda sus palabras, porque esto es el todo del hombre y no hay más. Queridos hermanos, adelante. Los que ya van con fuerza, corriendo, no se detengan por nada. Así es como el Señor le dijo a sus discípulos, ¿se acuerdan? No saludéis a nadie en el camino. No se entretengan en nada. Pongan la mirada adelante. Y Pablo, 2 años en prisión domiciliaria, recibía a todos y les hablaba de Cristo y les hablaba. Porque sabía que ciertamente hay fin. Y la esperanza de los que se desviaron del Señor será cortada, pero la esperanza de los creyentes se mantendrá. Amén. Hasta ahí dejamos el pensamiento. Vamos a orar. Pongámonos todos de pie y le damos gracias al Señor. Padre nuestro que estás en los cielos, santificado sea tu nombre. Te damos gracias, Señor, por
porque nos has llamado, nos has hablado. No dejaste sin testimonio a Israel, no dejaste sin testimonio a la iglesia. No has dejado sin testimonio a los hombres. Tu palabra ha salido por toda la tierra. Señor, ahora solo haznos dóciles para atender tu voz y que nada ocupe el lugar de tu palabra, de tu llamamiento, de tu servicio, de la fe, nada, sino que podamos vivir para tu gloria, Señor. En tus manos de amor nos encomendamos. Y aquellos que por algún motivo se distancian de tu obra, aquellos que por algún motivo dejaron entrar a su corazón otros pensamientos, ayúdale, Señor. Ayúdanos. A nosotros ayúdanos para mantener nuestros ojos en ti y caminar, pelear la batalla. En el nombre de Jesús. A ti la gloria y la honra. En el nombre de Cristo. Gracias, Señor. Vamos a tratar de cantar esta alabanza como una oración.

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1: ¿Puede usted comenzar a pensar cuántos cristianos ya quedaron descalificados del rapto y la primera resurrección? ¿Cuántos cristianos ya no van a experimentar ser resucitados incorruptibles, como dice el verso 52? Debemos comprender bien las cosas. Y hasta este punto, con este contexto, muchos quedan descalificados. Y esto que no hemos revisado, la otra parte del otro lado de estos versos, después de la mención de la resurrección de los muertos y la final trompeta y el rapto. Después, el contexto lo vamos a ver en un momento, pero antes quiero que miremos en Gálatas, el capítulo 6, desde el verso 7. Mire lo que dice, hermano, en Gálatas, capítulo 6. Voy a leer del verso, los versos 7 y 8. Mire cómo dice este pasaje, cuidadosamente, hermano, hablando en cuanto a cosechar corrupción. Gálatas 6, 7. No os engañéis. Mira, hermano, cómo comienza esto. No se engañen. Dios no puede ser burlado, pues todo lo que el hombre sembrare, eso también segará. Verso 8. Porque el que siembra para su carne, de la carne segará. ¿Qué? ¿Qué va a segar el hermano que siembra para la carne, hermano? ¿Qué dice ahí? De la carne segará ¿qué? Corrupción. Mas el que siembra para el espíritu, del espíritu segará vida eterna. Ahora, veamos un poco más despacio del verso 7 otra vez. No os engañéis, no os engañe, hermano. Dice ahí, Dios no puede ser burlado. ¿Usted piensa que un hermano que siempre anda en las orillas y que nunca quiere entregarse por completo y que anda ahí jugando con la carne y que pretendiendo ser cristiano y que va a la iglesia y que todavía activa, quizás hasta canta en el grupo de la iglesia de música, o quizás tiene algún ministerio o hasta pastores que juegan por esas orillas, hermano? ¿Usted cree que una persona de esas que vive toda su vida sembrando para la carne va a cosechar incorrupción? ¿Usted cree que va a jugarle la vuelta a Dios? ¿Usted cree que una persona así va a atontar a Dios y que Dios no se va a dar cuenta y que se va a filtrar la persona por alguna parte y obtener incorrupción si estuvo toda la vida sembrando para la carne, sembrando corrupción? No os engañéis. Dios no puede ser burlado. Hermano, tengo que hacer este paréntesis. Yo no quiero aparecerle a usted como que yo he sido un santurrón. Y para mi propia vergüenza voy a decir, siendo yo creyente, hermano, cometí un montón de estupideces. Yo vengo de allí. Di mal testimonio como cristiano, hermano. Y en ministerio, activando en ministerio. Y yo viví carnalmente cometiendo estupideces. Pero el Señor tuvo misericordia de mí y me alcanzó y me ha venido transformando, me dio otra oportunidad y aquí estoy, hermano. Abrió mis ojos a pesar de mí en su gran misericordia y aquí estoy ahora en un nuevo camino, en un nuevo sendero, en la senda de los inmortales. ¿Qué le quiero decir con todo esto? Yo digo todo esto, ¿usted cree que no me da vergüenza a mí? Sí, pero lo digo para su edificación, para que aquellos que me están escuchando, que de alguna manera andan jugando por las orillas y nunca se deciden, quizás el Señor me use para que se ha despertado su corazón para que se abran sus ojos. Hay esperanza, hermano, de alcanzar la incorrupción que está siendo puesta delante de nosotros. Hay esperanza para alcanzar la inmortalidad que está siendo puesta delante de nosotros. Hay esperanza, como vimos, Colosenses 1:27, es Cristo en usted, hermano. La esperanza de esta gloria, si Cristo está en usted, usted tiene esperanza. Y así como el Señor me rescató a mí de un cristianismo carnal y mentiroso, así puede rescatarlo a usted también y ponerlo en este sendero, hermano. Los del camino, como les decían en el libro de los Hechos, el camino de los inmortales, el camino hacia la semejanza del Hijo. Ahora, sigo leyendo en Gálatas 6:7, lo voy a volver a leer. No os engañéis. Dios no puede ser burlado. No podemos jugarle la vuelta, no podemos jugar con Él. Si alguien siembra para la carne, dice el verso 8, porque el que siembra para su carne no va a cosechar otra cosa, hermano. El que siembra para su carne, de la carne segará corrupción, mas el que siembra para el Espíritu, del Espíritu segará vida eterna. Hermano, no se engañe a sí mismo. La primera resurrección y la semejanza del Hijo no es para todos. Y ya vimos que los hermanos de 1 Corintios 11 se murieron y no van a alcanzar nada de esto. No es para todos los cristianos. Y ese hecho bíblico coloca a muchos fuera de la trayectoria de la palabra original hablada por el Altísimo. Muchos cristianos se perderán lo mejor de las promesas que le corresponderán a aquellos que de veras aman al Señor y guardan sus mandamientos, guardan su palabra, lo que el Señor les habla. Repito, pero de acuerdo a mis estudios, eso no quiere decir que aquellos que no alcancen a ser como Jesús o la primera resurrección o la semejanza del Hijo, no quiere decir que se van a perder. Se van a perder las promesas, pero se van a salvar porque la sangre de Yeshua, la sangre de Jesús tiene poder. No confundamos una cosa con la otra. Usted puede ser parte del reino sin heredar el reino. Quiero compartir una palabra de ánimo, hermano. Todavía hay esperanza. Usted está a tiempo. No es casualidad que usted esté oyendo esta grabación. Todavía tenemos tiempo para enderezar lo torcido, para reenfocar nuestros caminos y volvernos al Altísimo de todo corazón, dirigiéndonos al camino que persevera hacia el velo, detrás del velo en el lugar santísimo, donde Yahshua Jesús está esperando los vencedores de las siete iglesias. En esta parte 5 yo estoy proveyendo herramientas que le van a ayudar para que usted llegue a ser uno de esos vencedores, hermano. Sueñe conmigo, esos son sueños válidos y eternos. Soñar con ser un vencedor. Yo quiero ser un vencedor y yo estoy invitándole a usted que se una conmigo en ese propósito. La oportunidad de participación en la primera resurrección y el rapto está abierta. La oportunidad todavía de par en par está abierta esa puerta para los creyentes. Hoy memorícese el versículo que le mencioné antes, hermano, de Colosenses 1:27. Es Cristo en vosotros la esperanza de gloria. Usted podría ser, hermano, uno de los electos. En primera de Juan 3:2 ya hemos visto, hermano, qué es lo que dice. Y yo he repetido este versículo porque me parece que este versículo es un versículo muy clave, hermano. Y en primera de Juan capítulo 3 y versículo 2 dice así: amados, ahora somos hijos de Dios. ¿Se acuerda de la expresión? Siempre crecerá. Que enseñé en el video pasado del griego para hijos. aquí en mi Biblia, hijos aquí, hijos de Dios, dice que son tecnones, niñitos, bebés, niños en Cristo. Entonces dice, amados, ahora somos hijos de Dios, somos niñitos de Dios, es lo que somos ahora. Y aún no se ha manifestado lo que hemos de ser. Hay espacio para que crezcamos, hermano. Pero sabemos que cuando Él se manifieste, seremos semejantes a Él, porque le veremos tal como Él es. Mire, ser semejantes a Él, ser como Jesús. Sabemos que cuando Él se manifieste, ahorita vamos a hablar de eso, seremos semejantes a Él, porque le veremos tal como Él es. Y mire el verso 3, hermano. Y todo aquel que tiene esta esperanza, le acabo de decir, Colosenses 1:27, es Cristo en vosotros, la esperanza de gloria, la gloria de Cristo. Y todo aquel que tiene esta esperanza, dice aquí, en Él se purifica a sí mismo, así como Él es puro. Una persona que tiene esta esperanza en su corazón, y quizás con escucharme, el Señor está usando, mi hermano, está fluyendo la palabra, está entrando en su corazón, y esa esperanza está siendo avivada en su corazón. Eso va a causar que usted se purifique a sí mismo, como dice aquí, así como Él es puro. ¿Por qué? Porque no queremos perdernos esas bendiciones, porque queremos ser como Jesús, porque queremos sin corrupción, porque queremos inmortalidad, porque queremos ser vencedores de las siete iglesias, porque queremos ser parte de aquellos que se van a meter en las regiones celestes a darle la paliza de los siglos a los principados que están detrás del nuevo orden mundial, porque queremos participar en eso. No nos queremos perder eso, hermano. Ahora, quiero llevarlo, hay otro verso en Pedro, en el libro de Pedro. En Primera de Pedro, capítulo 1, y verso 13, en la versión de Reina de Valera de 1960, dice: por tanto, ceñid los lomos de vuestro entendimiento. Eso es una expresión como quien dice, amárrese los pantalones de su entendimiento. Sed sobrios y esperad. Ahí va la palabra esperanza, es la misma palabra griega. Y esperad por completo en la gracia que se os traerá cuando Jesucristo sea manifestado. ¿Sabe usted lo que esa palabra, la expresión, dice aquí? Que debemos ceñir nuestro entendimiento y que pongamos nuestra esperanza por completo en la gracia que se nos traerá. La gracia es en la fuerza de Dios para que venzamos el pecado, para que venzamos todo obstáculo. Esa gracia dice que se nos traerá. Ahora, ahí hace una, quiero hacer una pregunta basada en esto. ¿Cuándo? ¿Cuándo se nos va a traer esa gracia? Ahí lo dice. Cuando Jesucristo sea manifestado. Ahora, yo quiero decirle, ¿sabe lo que dice en el griego ahí? Cuando Jesucristo sea manifestado, ¿qué dice en el griego? Las primeras cuatro palabras del libro de Apocalipsis. El apocalipsis de Yeshua, es lo que dice el griego. El apocalipsis de Yeshua. Cuando el Señor sea manifestado. Cuando el velo, ¿se acuerda que estuve enseñando eso en videos anteriores? El velo, la cobertura que tenemos de la justificación que está sobre usted, sea removido, sea levantado para ver qué hay debajo. ¿Qué van a encontrar? Van a encontrar que usted está pareciéndose a Jesús. Van a encontrar que usted es como Él. Van a encontrar a un hermano obediente a la voz del Padre, porque esa era la característica principal, una de las características principales de nuestro Maestro y Señor Yeshua, de nuestro Maestro y Señor Jesús. Esa era una característica, obedientes a la voz del Padre. Cuando levanten ese velo en el apocalipsis de Yeshua, usted y yo seremos encontrados que hemos avanzado en este camino, y la gracia que se nos traerá cuando esa manifestación venga va a terminar de completar la obra que Él ha comenzado. Él no va a dejar su obra a medio terminar, hermano. Como dice el Salmo 138, hermano, dice: Jehová cumplirá su propósito en mí. Tu misericordia, oh Jehová, es para siempre. No desampares la obra de tus manos. Hay otro pasaje más que habla también acerca de esta esperanza de que le estoy hablando. Y se encuentra en el libro de Hebreos. Y voy a leer desde el versículo 11. Hebreos 6, 11. Pero deseamos que cada uno de vosotros muestre la misma solicitud hasta el fin. Escuche esto. Para plena certeza de la esperanza. ¿Cuál es la esperanza? Ya la vimos, Colosenses 1:27. La gloria de Jesús, el ser como Jesús, el obtener su imagen, el obtener esa inmortalidad y esa incorrupción. Esa es la esperanza. Voy a volverlo a leer, pero deseamos que cada uno de vosotros muestre la misma solicitud hasta el fin, para plena certeza de la esperanza, a fin de que no os hagáis perezosos, sino imitadores de aquellos que por la fe y la paciencia heredan las promesas. Hemos venido estudiando varios videos ya, toda la parte 4. Habla acerca de heredar las promesas. Verso 13, Hebreos 6, 13. Porque cuando Dios hizo la promesa a Abraham, no pudiendo jurar por otro mayor, no había nadie más mayor que él, juró por sí mismo. Mira, hermano, qué profundo y qué sagrado es esto. Verso 14, diciendo: de cierto, te bendeciré con abundancia y te multiplicaré grandemente, hablando de Abraham. Verso 15, y habiendo esperado con paciencia, alcanzó la promesa. Mire, verso 16, porque los hombres ciertamente juran por uno mayor que ellos, y para ellos el fin de toda controversia es el juramento para confirmación. Verso 17. Por lo cual, queriendo Dios mostrar más abundantemente, escuche esto, a los herederos. Usted está siendo llamado a ser heredero, hermano. Y por si alguien tuviera dudas y dijera: no, pues ese libro de Hebreos y eso es para los hijos de Israel, eso no es para nosotros los creyentes o los gentiles o los griegos. Hermano, dice en Gálatas capítulo 3 y verso 29. Y si vosotros sois de Cristo, ciertamente el linaje de Abraham sois y herederos según la promesa. Así que esos pasajes aplican perfectamente a todos aquellos que son de la fe de Abraham. Seguimos en el verso 17. Por lo cual, queriendo Dios mostrar más abundantemente a los herederos de la promesa la inmutabilidad, o sea, algo que no cambia, la inmutabilidad de su consejo, interpuso juramento, dio un juramento. Verso 18, para que por dos cosas inmutables, en las cuales es imposible que Dios mienta. ¿Cuáles son esas dos cosas? Lo dijo en el pasaje, pero por si no lo captó, le voy a decir. Uno es que Dios haya jurado. Eso es una cosa grande y profunda. Dios ha jurado dar esa herencia, dar la semejanza del Hijo a aquellos que van a ser los herederos, y usted está siendo llamado a eso. Dios juró. Eso es grande. Si con solo que Él diga la palabra, hermano, Él no necesita jurar para que nosotros sepamos que Él va a cumplir. ¿Se imagina usted cuán énfasis es de que Él, aparte que dijo, juró? Y no solo eso, eso es una de las cuales, de las cosas por las cuales es imposible que Dios mienta, porque Él juró. Y la otra es que juró por su propia cabeza. Juró por sí mismo que iba a cumplir esto. ¡Qué glorioso! ¡Qué profundo! Hermano, me emociona. ¡Qué profundidad! Inescrutable la sabiduría, los caminos, el amor del Señor por nosotros en Yeshua, su Hijo, hermano. Así que por dos cosas inmutables en las cuales es imposible que Dios mienta. ¿Cuál es? Una, que Él juró. Él no, ni siquiera necesitaba jurar, pero lo hizo, juró. Hermano, piense lo que eso significa, que Él haya jurado. Cuando en la historia de las eternidades, la palabra que ha salido de la boca del Altísimo ha regresado vacía. Cuando no ha Él cumplido la palabra que ha hablado, jamás en todas las eternidades. Ahora, si interpone juramento, ¿se imagina lo grande y lo profundo y lo seguro para nosotros en esa herencia? Él, además de que dio la palabra de su boca, juró, hizo un juramento, hizo un compromiso. ¿Se imagina, hermano? Dios haciendo, además de que dio la palabra, hizo un compromiso por juramento. ¡Qué profundo y qué grande es eso! Y no solo eso, juró por sí mismo porque no encontró a otro mayor que Él. Y juró, pero mire lo que sigue diciendo, hermano. Para que por dos cosas inmutables en las cuales es imposible que Dios mienta, tengamos un fortísimo consuelo los que hemos acudido para asirnos de la esperanza puesta delante de nosotros. Mira, hermano, qué profundo. Nosotros hemos venido aquí y usted está escuchando este audio y usted se está afirmando, se está haciendo, usted está abrazando esta esperanza puesta delante de nosotros. Verso 19, la cual tenemos como segura y firme ancla del alma, y que penetra detrás del velo. Mira, hermano, la esperanza ya se metió detrás del velo como un ancla. Nosotros estamos de este lado jalando para llegar, para alcanzar, para traspasar. La esperanza ya está allá, digámoslo así. Y nosotros estamos a este otro extremo de la cuerda. Y seguimos jalando, seguimos escalando, seguimos subiendo. Tengamos un fortísimo consuelo los que hemos acudido para asirnos de la esperanza puesta en nosotros. ¿Cuál esperanza? Ya vimos. Cristo en vosotros es la esperanza de gloria. Verso 19. La cual tenemos como segura y firme ancla del alma, y que penetra hasta dentro del velo. Mira el 20, hermano. Donde Jesús entró por nosotros como precursor, uno que prefija un curso de acción, un curso de dirección, un curso de camino. Jesús entró en el lugar santísimo detrás del velo como precursor, fijando un curso, una dirección. Pero debemos comprender lo que está diciendo aquí la Escritura. Esto ya lo estudiamos en la parte 1. Ya estudiamos acerca de esto, pero lo voy a repetir. Jesús entró como precursor a través del velo al lugar santísimo. Pero la manera en que Jesús entró por nosotros en esta parte del Evangelio, que entró detrás del velo, no es igual a que Jesús pagó por nosotros en la cruz del Calvario por nuestros pecados. cuando Él pagó por nuestros pecados, Él pagó por nosotros para que nosotros no sufriéramos la muerte eterna. O sea, Él fue un reemplazo por nosotros para pagar por los pecados. Pero el énfasis en el libro de Hebreos no es que Él entró en lugar suyo y mío, sino que Él entró para abrir el lugar. Ahora nosotros debemos entrar al lugar santísimo. Fíjese que la palabra es precursor. Eso quiere decir que Él fijó un curso de dirección y que nosotros tenemos que ir por ese curso de dirección. Él no entró en el lugar santísimo en lugar de nosotros, no. Entró para romper el velo, para rasgar el velo, de tal manera que nosotros podamos ahora seguir sus pasos, porque Él abrió el camino para que nosotros entremos. Él no va a entrar por nosotros. Nosotros tenemos que entrar usando su nombre, usando su autoridad, usando las primicias del Espíritu, usando los recursos que Él ha provisto y que estoy compartiendo en la parte 5. Los recursos que Él ha provisto manera en que nosotros alcancemos la incorrupción y la inmortalidad para que podamos entrar detrás del velo. Eso es lo que significa precursor, en este caso de Hebreos 6:19. Y sigue diciendo en este pasaje de Hebreos 6:20, hecho sumo sacerdote para siempre, según el orden de Melquisedec. Así que, amado, estamos siendo llamados a algo lo más grande y sublime dado a los hombres, permitido a los hombres.
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